0: Brooklyns, vamos al aire. Queridísima audiencia, ok, avanzando en este día jueves. Qué momento, qué momento, es que el mes va rápido.
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0: Abrígate con la frecuencia, ok. Dando, dándole.
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3: Salinas, que está disfrutando. Un saludo a Simón Salinas, que está disfrutando de su primera lluvia intensa con 3 añitos acá en Quilpue.
0: Saludos para el pequeño Simón.
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0: Su primera lluvia torrencial. Eso. Gracias por estar, ok.
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0: ¿Quién va llegando? Pase a saludar. Más 56 sin el 9 34 240 5220. Los Pirinolis al aire hasta la medianoche.
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0: Wow. Wow, wow.
5: Soy una serpiente que anda por el bosque. ¿Quiere ser usted una parte de mi cola?
6: La que te juiste.
0: Puede ser una canción famosa, la de la serpiente. ¿Y cómo se llamaba la serpiente que interpretaba esa canción, amigo? ¿Cómo se llamaba la serpiente?
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0: ¿Ah? ¿Cómo? ¿Cómo dice? ¿Cómo dice que dijo?
7: ¡Qué buena canción!
0: A ver, mi Brooklyn. Ahora sí que capto lo que... ¿Cómo? ¿Cómo dice?
7: ¡Qué buena canción!
0: ¡Ah, quiero una canción! Quiero una canción. No, es que me costó. Perdón, es que Torillo no le sube volumen a los audífonos. No le sube a los volúmenes. Dije, claramente quiero una canción. ¿O no?
7: Qué buena canción.
0: Quiero una canción. ¿Qué canción quiere? ¿Qué canción le gustaría escuchar a través de la radio FM, ok? Vamos a estar atento a la petición musical. Estamos atentos.
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8: Rubén, live in the place.
0: Hola, hola, buena, pase adelante.
9: Serpiente de Adán y Eva, pero no sé cómo se llamaba. ¿Cómo se llama? O llamaba. Porque todavía existe, ¿o no? Sí, ah, no sé.
0: La serpiente de Adán y Eva. ¿Cómo se llamaba la serpiente? ¿Cómo? A ver, My Brooklyn, por favor.
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0: Hola, buena, pase adelante, grande.
1: Hola, hola, ¿cómo estamos? Bien, la única serpiente famosa que me acuerdo es el vaquero de Toy Story, que tenía una serpiente en la bota. Saludos, FM, ok, me haces tanto bien.
0: Saludos, amigos, este es Andy.
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0: ¿Perdido o no? ¿O no tan perdido? Ahí te la dejo. ¿Fuiste a ver la última película de Toy Story? ¿Story? ¿Fuiste al cine o no? Bueno, me gustaría ir.
4: Hola, hola.
0: Hola.
4: Buenas tardes, chiquillos.
0: Buenas
4: saludar
0: noches
4: nuevamente.
0: Ya.
4: Horario normal el día, mi bello.
0: Habitual.
4: Vale, no es malo.
0: Habitual.
4: Aquí estamos echando a andar la nave amarilla, mi rey. Vamos a ponerle bueno a Puerto Basura. Saludos para todos y a no casarse.
0: ¡Póngale bueno!
4: ¡Trabajo! ¡Trabajo! ¡Trabajo! ¡Trabajo!
0: Buenas tardes, o sea, buenas noches. ¡Hola!
5: Pipe, la anaconda verde. Sí, es una serpiente famosa. Sí, esa, Pipe.
0: Muchas gracias por su aporte, amiga Mimi, te queremos mucho.
6: Yo diría que este lluvioso Santiago. Oye, yo me acuerdo así serpiente, me acuerdo de cada libro de la selva y de la serpiente de Tipos Malos, una serie, una película de monito animado de hace poco. Eso es lo que me acuerdo. Las víboras y las serpientes de mi trabajo no cuentan.
0: No, pues fuiste en otra isla.
4: La que te fuiste.
0: ¿Tito de Grey?
6: Tito de Grey.
0: ¿Tito de Grey? ¿Tanto tiempo? ¿Tantas lunas? Un gran abrazo. ¿Cómo está la cosa por la capital?
7: La superior de Pokémon Pipe. Y estoy haciendo un joyero, porque me quería guardar unos aritos, así que me estoy haciendo un joyero con unos, con un tarrito de café.
0: Que le quede bonito.
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0: Podría hacer dos extras al que está haciendo, por favor. Uno para mí, uno para el Toribio, ese huevo, ¿no?

0: Ya se ve el viernes. Es jueves. Todo bien.
1: Se mira. Sé Toribio. Sé lo que tú quieres. Yo sé que quieres comer sopa y pilla, pero ¿de dónde sacamos sopa y pilla, pues, panita? No te pongáis así.
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1: ¿Qué canción quieres? Hola.
4: La Jenny, la serpiente de Harry Potter.
1: La de Harry Potter, mira. Están saliendo más serpientes. What's up? Ok. ¿Te acuerdas de alguna serpiente popular? ¿Una serpiente famosa? Dale, déjala a través de nuestro WhatsApp.
5: Ahí vamos para la canchita, tibeño.
1: Buena, bro. Póngale bueno.
5: Acá donde digo yo, cualquier serpiente tibeño.
1: Buena, buena, los pirinolis.
5: JL presente, tibeño, gran todivio.
1: Mira, todos los audios del panita, ¿Hay más audios del pana o no?
6: Dice, entra por el tubito, es llegar al programa. Entra por el tubito, son las 5 horas del programa. Y ándate por el tubito, es cuando te vas despidiendo del programa. Ese tipo es.
1: Oh, no lo sabía, amigo. Gracias por la explicación.
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7: Bonita, Pipe del Flow.
1: Bueno,
7: quiero saludar a usted, familia, a DJ Toribio, que mezcla con los ojos cerrados y sin un retorno mejor DJ de la radio.
1: Oye, pero ese audio había salido, ¿no, Toribio? Ya había salido, Nayel. ¿Había salido Diego Chavanquín? Sí.
5: ¿Qué pasa, Pipe? Carolina de Quique, Pipe, Toribio, DJ.
1: ¿Había salido?
5: Aquí estamos, Pipe, empezando en las aplicaciones.
1: Buena, mi pana.
5: Me hace tanto bien. Saludos a toda la familia. Amarilla.
1: ¿Qué dijo? Al último se le... No, se... amigo.
5: Familia amarilla.
1: Ah, ya. Es igual, había salido. Estoy repitiendo los audios, Toribio. Algo me dice que estoy repitiendo los audios.
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1: Me pareció escuchar todos esos audios, amigo. Estamos perdidos.
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1: Ponte, ok. Hola, buenas, pase.
8: Ay. Vive la serpiente de Woody. Woody de Toy Story.
1: Esa la habían dicho.
8: Sí, pues si tenía una serpiente.
1: La habían dicho recién.
8: Hay una serpiente en mi bota. Eso no es que me hace tanto bien.
1: Buena, buena, mi panita.
9: Pipe, ¿cuán se te ama?
1: Ajá, mi Brooklyn, un abrazo. Nosotros te queremos mucho. Te queremos mucho, te amamos.
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1: Hola, buena, pase adelante. Que no te por acá. Bueno, bueno.
10: Hola, Pipe, aquí la Mimi.
1: Ah,
10: oye,
1: ese audio salió ya. Ese audio salió.
10: No sé si me tiraste mi WhatsApp porque se me va el sistema con la lluvia, no sé. Pero estoy, a lo mejor yo estoy escuchando online, puede ser. ¿Me puedes confirmar o no? No, tranquilo.
1: Algo me dice que está pasando. Amigo, ¿han sentido algún, no sé, algo extraño en la transmisión o no? Están pasando.

0: Vamos de bajada. Es jueves y estamos ok.
1: Acortando el jueves, se nos fue el bloque. Estaríamos listos con el bloque.
2: Qué buena canción.
1: No sé qué canción quieres.
3: Hola, mi bro, ¿cómo estamos?
1: Bueno,
3: se acabó el programa. Oiga, en relación a la pregunta que usted acaba de formular, dícese que la serpiente se llama, por lo que yo he estudiado y he leído, que muchos le llaman a la suegra, a ella, a la otra, a esa.
1: El panita la que se fue. Ponte serio, compañero. Dice que pueden ser unas serpientes populares. ¿O no? ¿Se nos fue el bloque y en qué momento? No lo sé.
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10: Axwell featuring Bon. 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

0: Wow, wow, wow, buen tema. Buen tema de Sagaste Toribio, mi bro. Solo di Medina junto a Bruno Borleone.
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0: Chica eléctrica.
3: Pero por su claro, amigo mío, no hay problema. Le hago uno a usted y al Toribio.
0: ¿En serio, amiga? ¿En serio usted? Va a ser una artesanía por nosotros. ¡Qué linda!
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4: Buena radio. Acá yo cuidando, llegando a mi casa, cuidando el departamento a un amigo, a sus gatitos. Así que todo bien. No, y acá no ha llovido tan fuerte como pensé que iba a llover. Así que todo bien en Santiago hasta el momento.
0: Por el momento.
4: Ustedes también cuídense a todos los radio escucha de FM aquí en el sur. Sí, un saludo, Pipeta, cuídate.
0: Saludos, panito, un abrazo de actitud de Grace. Reportándose.
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0: La publicación ya está instalada a través de nuestro Facebook, a través de nuestro Instagram, para que vayas a dejar tu mensaje por escrito. ¿Quién anda por ahí?
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0: Vamos a revisar de inmediato el Instagram de la radio, la publicación. Ah, no, de rojo. Y en las nubes, de rojo y en las nubes. Vaya a ver la fotografía y se va a dar cuenta.
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0: No
2: buena
0: me quedó
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0: Claro, Toribio.
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0: Mira, por acá tenemos a la Tere, a Lucero, nos escribió.
6: Redoble de tambores.
0: Buena amiga, un gran abrazo para nuestra amiga. Una lluviosa noche, cariño chico, gracias amiga por el mensaje. Espero que estés pulento.
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0: Hoy día, no sé qué se hace hoy día, amiga, juego de cartas. Sí, reunión familiar.
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0: La nubecita Domínguez Durán igual nos escribió a través del Instagram de la radio. Buena, buena nubecita. Dice, has aparecido, ayer cambiaste de turno de nuevo, no puedo escucharte. Amiga, esta semana estuvo dispersa. Hoy día estamos en el horario habitual.
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0: Ya que me quedó claro. Entre chaquetas y canciones, pobre.
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0: Andáis pegados, Toribio. Andáis pegados, pero.
5: Mensajes nos hacen el día.
0: Saludos, Luisita Domínguez Durán, un gran abrazo para ti. Por acá tenemos a la Elena González.

0: Ponce también es parte de la programación. Esto es en el Instagram. Pase a dejar su mensaje por escrito y te leemos. Hola.
1: Muy buenas tardes, buenas noches, Pipe Torini. Yo pensé, amigo, que bajo la lluvia no iban a trabajar. Qué bueno que estén aquí. Aquí nos estamos acompañando en un día bien mojado y húmedo. En este día jueves, último día de Senoca, que estén muy bien, y aquí lo vamos a estar acompañando.
0: Joder, a 4 de 4. Pasó rápida la semana.
2: Oye, Pipe, ponete ese, el changalangalan, changalangalan, no sé cómo se llama, papá, pero es el changalangalan, changalangalan, no sé, canta una, mira, un loco, da lo mismo.
0: Dangarangaran, dangarangaran.
2: Yo sé que esto lo sabe.
0: Vamos a buscarlo.
3: Trabajo, trabajo, trabajo, trabajo.
0: El changalangalangam.
4: La que te fuiste.

0: Changaranga, ¿o dónde dijo Changalangalam? La que te juiste.
1: La que te juiste.
0: Ay, clarito.
2: I'm the Bangarang.

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0: no le gusta reportarse vía WhatsApp. Ponte OK.
1: Buena, buena, mi bueno muchacho.
0: Vamos a echar un vistazo en el Facebook. Bueno, la Elena repite el mensaje del Instagram. Creo que se repite. Sí, pero da lo mismo, ¿eh? Igual lo podemos leer por segunda vez. Cero drama, cero drama.
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0: María Bernarda Pérez nos escribió. Hola, mi peña. Desde los Andes, que tengan un excelente turno. Saludos al Toribio y un abrazo. Cuídense mucho, está buena la música. Nos gusta que te guste.
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0: La Carlita Espinosa, hola, hola. Saludos para ti, el locutor. Ah, amiga. Te quiero mucho, Carlita. Le envío un saludo al Pedro para... A ver, que siempre le envía saludos a muchas personas. Pero había pedido tal vez de Paulo Londra y nosotros lanzamos a Dani y Eva. No sé si le sirve la canción que acabamos de escuchar, amiga. Hablando, Carlita.
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0: Joaquín Rodríguez desde Arica, sintonizando FM, OK. ¿Cómo está la gente de Arica?
4: Arica. Señor. 103.

0: FM, ok, mas están viendo nuestro panita, el Patricio.
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0: Volvemos con este bloque, estamos más que ok. Ahí te la dejo, ya son las 9 en punto.
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0: y estamos ok.
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2: Aunque seas el último de la carrera, siempre tendrás por detrás a los que no se atrevieron a correrla. Derek Redmond no soñaba con ser famoso, soñaba con algo mucho más simple: llegar. Cada vez que parecía que llegaba su momento, algo le pasaba. Pero en Barcelona, en 1992, llegó ahí a la semifinal olímpica. Eran 400 metros. Suena el disparo y él arranca como nunca. Y como en el metro 150, se cayó, se rompió un tendón y el estadio se congeló. Él empezó a llorar y a cojear porque el dolor era insoportable. Nadie en realidad, yo creo que lo hubiera culpado por salirse o quedarse en el suelo, pero algo dentro de él dijo no, y un paso después otro, y entre la multitud apareció su papá, y sin pedir permiso ni importarle la seguridad, llegó donde su hijo, y abrazados cruzaron la meta. 60 mil personas de pie, todo un estadio de pie, llorando, sin medallas, sin clasificación, con algo que muy pocos atletas pueden decir: terminé lo que empecé. Y eso es lo que separa a los que logran algo en la vida a los que se quedan en la mitad del camino.
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0: saludo a mi papá que trabaja en Calama y a mi hermano que trabaja en Viña La Salina. ¡Me haces tanto bien!
1: 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Más 56-342-40-5220.
2: ¡Oye, excelente! Se pasaron.
3: ¡Maravilloso!
4: Espectacular. La pasamos súper bien.
5: Venimos de Viña.
6: Todo. Muy bueno en su momento.
2: Nada que decir.
4: Nos hace bien.
7: Sí. Bien. Lo vimos todo.
8: Buenísimo.
7: Es volver a la infancia, así que...
2: Súper buena y bien.

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4: Todo listo para iniciar estos nuevos minutos al aire. Ya son las 9 de la noche y 4 minutos. Dale que da.

0: contigo.
1: Se viene la revisión de la temperatura, Toribio, así que atento, vamos por estos nuevos minutos al aire.
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1: Las últimas horas del jueves.
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1: Es el sonido de Bruno Mars.
4: Sometimes.
1: Ah, ¿verdad? Sometimes serious.

0: los buenos muchachos, las buenas muchachas, siguiendo en el recorrido radial. De día jueves por la marea amarilla, día lluvioso, llega el momento de la revisión de la temperatura.
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0: Junto a la audiencia revisamos la temperatura. Necesitamos que mencione si es que está lloviendo, sí, pues. Está lloviendo en su ciudad, ¿no?
2: La radio muy rebuena. ¡Ay, ay, ay!
0: Porque la temperatura la indicó una auditora, o si no la indicó un auditor.
2: La radio muy rebuena. ¡Ay, ay, ay!
0: Un WhatsApp cortito, un WhatsApp breve. Hola. 30 grados. Cartagena de Indias. Ahí usted tiene que enviar la temperatura, los grados y el nombre de la ciudad.
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0: Más 56 sin el 9, 34240 5220. Actualiza el WhatsApp, por favor, Toribio. Sí, no se haya caído.
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0: temperatura.

0: listo? Cuando quiera, maestro, vamos con algo de Factor 90. Suéltate, Torín. La temperatura.
1: Buena, buena, mi buen muchacho.
0: Recuerde poner voz de temperatura. Importantísimo la voz. Importantísima la voz de temperatura.

0: Esto, ragazzi, se hizo unos calzones rotos, pero que se ven mortales, papi. A riesgo, acidez, problemas estomacales y todo, no importa. Con 30 quedó listo.
1: La que te juiste.
2: Buen provecho con esos calzones rotos. Buen provecho.
3: Cumpleaños atrasado.
2: Gracias, muchas gracias. Atrasado. Harto atrasado el cumpleaños. La temperatura. ¿Algún charquito por ahí o no?
4: Temperatura de línea 12 grados.
2: ¿Llueve o no llueve, amiga Elena? Súmale esa información, por favor.
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2: Yo no estoy ahí, bu. No estoy ahí, yo.
7: Puerto Montt. En este momento 13 grados con lluvia intermitente y nublado y un poquito de viento.
2: Completa la información, completa la revisión de la temperatura. O sea, si estoy en Viña, pero... Bueno, tú me entiendes, ¿no? No de forma presencial, mi panita. Ahí ando por las ondas radiales.
8: Concepción Centro, 12 grados.

0: Buena Carlita, ¿cómo estás, Carlita de Chorrillos?
1: La temperatura en Salamanca, 9 grados, la están tirando con balde por acá. Saludos.

0: 16 grados. En Iquique, 16 grados.
1: La temperatura, Edmonton, Canadá, calurosos 29 grados.
2: Ahorita están en verano, andan en verano ahí en Canadá. En Canadá están en verano ahí.
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5: 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Está lloviendo, vive con viento, pero me da terror el viento. Así que estoy con audífono.
2: La amiga, para no escuchar el viento, se puso los audífonos. ¡Helenita!
6: ¡Hola,
2: Pipeo! ¡Baila, Pipeo! ¡Y bailo, bailo, bailo! Preparando los prohibidos para la próxima fiesta Factor 90. Recuerda, 1 de agosto en Bar Brava, Los Andes. ¡Te toca salir a bailar!

0: Okay, adicto. La temperatura en Copiapó 13 grados. Repito, en Copiapó 13 grados.
1: Buena voz te sacaste, oye. Buena voz de temperatura te sacaste. Sacada la voz de la temperatura.
2: Hola, Pipeño. Hola, mi querido Toribio.
3: Hola.
2: Aquí la Janet Morales desde Coquimbo. 14 grados con lluvia intermitente. 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
6: Llegó el cancionero.
1: No, no hay que ver el cancionero, amigo, todavía no. No sé si vamos a hacer el cancionero hoy día.

0: de viento.
1: 10+1. ¡Eja!
2: En Calama, 12 grados.
3: Pipeño en Tiltil, 10 grados. Lloviendo fuertemente.
1: Que no para el bailoteo.
0: La radio muy rebuena.
1: Tiene sazón. Batería y reggaetón.
2: 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En Calama, 12 grados.
1: Estoy repitiendo los audios.
4: Oye, tipazo, está ahí de cumpleaños, oye. El cumpleaños, vos sos siete, atrasado.
1: Bien atrasado.
4: Ya que no he escuchado la radio todo el día, que la función está a la vista, pensé que está ahí tú, güey.
1: No, amigo.
4: Eso, compadre. Cuídense, cuídense.
1: Tuvimos de cumpleaños el día lunes, amigo. El lunes fue el cumpleaños de Pipeño del Flow de Acero, Tardero, Nochero, Ex Madrugador.

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3: La temperatura, Quillota City, 14 grados. Lluvia parcial. Están abriendo las llaves del cielo, vive.
2: Anda a saber, oye. ¿Por qué te creo?
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0: un doctorillo, pero quiero hacer la pregunta de, ¿y cómo se hace poner voz de temperatura? ¿Cómo lo hago? Por favor, tú sabes que muchos de nosotros somos locutores frustrados, pero por lo menos tenemos nuestro espacio en tu programa. Entonces, ¿cómo lo hago? ¿Cómo hago voz de temperatura, pibe? No me la pongáis difícil.
1: Vea usted ahí, amigo. Vea usted qué voz pone.
2: La que te fuiste.
1: Ponte en serio, compañita, ¿cómo?
3: ¡Eres todo!
1: ¡Le digan todo!

0: Llega el informe meteorológico de Chile con la temperatura. Los auditores dieron a conocer la temperatura.
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0: ¿Qué sé yo, mi Brooklyn? Lo único que sé es que se nos fue el bloque y acortando la jornada, acortando la semana. 4 de 4 el último turno de los Perinolis.
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4: Todo listo para iniciar estos nuevos minutos al aire. Los Pirinoles en acción. Ya son las 9 de la noche y 32 minutos.
5: Yeah, yeah, ¡vamos!

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1: Nos quedamos con la música de Easy Kid. Vamos, My Brooklyn, por estos nuevos minutos al aire.
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0: en el recorrido radial. Continuamos en vivo. Los Pirinolis, tus amigos. Tus amigos del dial.
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0: Okay. ¿Cómo son a mejor tus amigos en el dial o tus amigos del dial? 9 y 38, ¿en qué momento? No te vas a dar ni cuenta cuando ya estemos finalizando el programa de hoy. 4 de 4, actitud ok.
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0: 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Pregunto que se va sumando a través de nuestro WhatsApp. Ok, si andas al otro lado del parlante, envía tu mensaje de voz. Expláyate. Pero no tanto. No, recuerde que si su mensaje dura más de 30 segundos, vamos modo Pac-Man. Modo Pac-Man automáticamente. Rumbo a su casita. ¿Qué anda? En la botillería. En el bajón. Full delivery. ¿Cuál anda?
3: Estáis con la cámara ahí.
0: A ver.
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5: ¿Tiene Instagram para agregarlo?
0: Ah, sí, tengo Instagram. Sí, pues amigo, tengo Instagram. Fácil. Pipe Radio. Así tal cual. Pipe Radio. No tenía, no sabía cómo ponerle. Le puse así al Instagram. El Pipe Radio o MC High. MCJAI. Así, MC High. Así tal cual, amigo. Buena, buena, my Brooklyn. Te quiero mucho.
6: Buena, no, se compare mi paso. Cierre la boca, oiga, cierre la boca. ¿Cómo estamos, sociate? Aquí ya tú sabes. Empezando a trabajar, turno noche. Aquí estamos con Mario de Limache, directamente de Limache. Estamos con el Ricardo Riquelme. El locutor, no, el locutor.
0: El locutor, el locutor.
6: Hugo Pérez. Aquí está con Hugo Pérez, empanaría Cari, ya tú sabes, haciendo mejor pancito. Vamos a darle todo. Oye, después de el de la noche, ya que se está cayendo el cielo. Vamos, compadre, buen turno.
0: Dale, Bebruli.
6: Sácate una laida, una Silver City.
0: Podría ser un navegado. Un navegado de una cervecita, está muy helado una cervecita. Aplique navegado. Piscola, no. No hablemos de trago, por favor.
7: Hey, Pipe, no, no te pongas a poner esas canciones, no es que me pongo a aplaudir acá en el semáforo y la gente me queda mirando.
0: Oye, ya, puede ser, este es un programa serio. Buena, buena, buena, buena, buenas noches. Será el mismo individuo, ¿no?
8: La temperatura, Kyoto City,
0: ya
8: 14 grados. Lluvia parcial.
0: Si ya salió, ¿no? Si ya terminamos la temperatura, pues mi pana. Ponte serio, ponte serio.
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0: Buena radio.
9: Pipeño.
0: Amigo.
9: En Tiltil. 10 grados.
0: Sí, había salido.
9: Fuertemente.
0: Mi panita, ya estamos listos con la temperatura.
10: Vente y no te quites. Ok, señora, se la tiró de que sí. Y ahora le toca que sí.
0: ¿Usted llega tarde a la temperatura?
10: Tirando la

0: Vamos de bajada. Es jueves y estamos ok.
1: A continuación, complete el dicho de forma incorrecta.
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1: ¿Qué sabe dicho usted, amigo, amiga? Aquí vamos a chillar. Si sabe o no sabe de dichos. Vamos a poner a prueba a la gente.
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1: Vamos a ver cómo anda la creatividad del público. Complete el dicho de forma incorrecta. ¿Es im o in?
4: La que te fuiste.
1: Complete el dicho de forma incorrecta el día de hoy. Vamos con el dicho, My Brooklyn. El dicho es el siguiente. Donde pongo el ojo, donde pongo el ojo, complete el dicho de forma incorrecta. Donde pongo el ojo, donde pongo el ojo, el otro se va para el otro lado, sí. Como virolo.
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1: Complete el dicho de forma incorrecta. Tiene que ahí pensarla, tiene que trabajar ahí el dicho,
2: bro. Si el café no es suficiente, sube el volumen.
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0: Monstruo con los WhatsApp. Vamos a chequear cómo está la creatividad de la audiencia.
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0: Tiene que ser con respeto, no sé. De repente hay algunos que se pasan. No, siempre con el margen del respect. Donde pongo... ¿Cómo era? ¿Cómo era? Donde pongo el ojo. Ay, ay, ay. Yo pongo el ojo.
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0: veo mejor. Donde pongo el ojo, veo mejor.
1: Yo pensaba que la amiga Elena iba a decir la otra parte correcta, bro. Complete el dicho de forma incorrecta.

0: puede ser igual. Va a tener que ir al oculista.
1: Al oculista, hola.
2: Donde pongo el ojo, no se le mira los dientes.
0: Puede ser igual, mi grupo, puede ser. Depende de dónde, no sé, por dónde fije su mirada.
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0: Buena, buena, buena, buena, los pirinolis.
5: Donde pongo el ojo, pongo la bala.
0: Ya. Ya, mi Brooklyn, listo. Listo, íbamos tan bien, mi Brooklyn. ¿Qué hacemos? ¿Qué hacemos? Terminó el juego. Terminó el juego. Complete el dicho de forma incorrecta.
6: Vamos de bajada. Es jueves y estamos, ok.
0: ¡Oh! ¡Qué rabia, chat! ¡Qué rabia!

0: de dar a conocer el emoji, el emoji de la jornada. Vamos con el emoji de la jornada antes que sea tarde. Siempre dando el emoji de la jornada como a las 11:30. Tarde, momento. Aprovechemos que todavía no son las 10 de la noche. Vamos con el emoji de la jornada. Nosotros vamos a mencionar un emoji y usted tiene que dejar ese emoji en la caja de comentarios. La publicación está en el Instagram y en el Facebook. En el Instagram y en el Facebook.
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0: El emoji de la jornada este día jueves es...
3: Redoble de tambores, redoble de tambores. Redoble de tambores, redoble de tambores. Redoble de tambores.
0: El emoji de la jornada es... Un paraguas. Un paraguas.

0: algunos lados.
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0: En este día soleado. Súper soleado.
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0: La fotografía es una donde sale, bueno, el individuo que está hablando en estos momentos con un polerón así estilo café. Café claro con café oscuro. Gorro para atrás. Hay unas nubes de algodón. Y la garita del ego de todos los días. Esa es la fotografía donde tienes que dejar el emoji de la jornada. En este caso el emoji de la jornada es un paraguas.
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0: A ver. ¿Qué pasa con los paraguas, My Brooklyn? ¿Qué pasa con los paraguas? Lo dejé en trébol de cuatro hojas y un paraguas. No tiene que ver eso. Vamos, My Brooklyn.
2: Buena, mi bueno muchacho.
0: Por acá tenemos a la Elenita. La Elenita no falla. La Elenita está súper atenta a la programación. Control emoji de una. Ella sí que es una buena poquito. Te queremos, Elenita. Gabo, un momento, me dio Gabo desde la 97.7 presente. Imagino que vas a ir a la fiesta Factor 90 en Seven Club. ¿O no, amigo? Te esperamos. La fiesta Factor 90. 9 de la noche, 54 minutos. Complete el dicho de forma incorrecta.
3: Okay. ¿Dónde pongo el ojo para que no se me pierda? Dijo el pirata.
4: La que te juiste. Está bueno este tema, está bueno.
5: Pucha, Pipe, no escuché bien. Era de forma incorrecta, pero te mandó.
0: Amiga, hay un, no sé, un jaque mate. Vamos a seguir jugando ya.
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0: Complete el dicho de forma incorrecta. ¿Dónde pongo el ojo? No, si ya se sabe ya.
7: ¿Dónde pongo el ojo? Pongo la vaca.
0: ¿Dónde pongo el ojo? Pongo la vaca. Está buena esa, ¿no?
7: ¿Dónde pongo el ojo? Pongo la vaca.
4: La que te juiste.
0: Hola, buenas.
8: Donde pongo el ojo se me llena de mugre. Oh, Pipeño, saludos.
0: Limpies el ojito, échese gotita.
9: Vamos de bajada. Es jueves y estamos, ok.
10: Donde pongo el ojo se lo lleva la corriente.
0: ¿Puede ser el ojo? O la bala. Hola.
11: Donde pongo el ojo, pongo el lápiz. Sí.
12: Donde pongo el ojo, saco las alas.
0: ¿Cómo saca las alas? Me pongo el ojo, a ver, de nuevo. ¿Dónde pongo el ojo?
5: Donde pongo el ojo, saco las alas.
4: Oh. La que te juiste.
0: Metafórico.
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0: Ya los pirinolios, oye, dejaron el emoji en la jornada de los individuos, ¿no? Ya, no, entonces vamos a tener que ponernos las pilas. Sí. ¿Qué está pasando? ¿Qué sucede realmente? ¿Qué acontece?
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0: encontrar el emoji del paraguas.
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0: Oye, si
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0: mano.
1: Con un quita sol. Panas, un abrazo, se les quiere. Janet Marcela Morales Luna, hola Pipeño y Toribio desde Coquimbo, te saludamos en familia. Cenar.

0: Daluan. Hola, amiga, ¿cómo estás? Tanto tiempo, tantas lunas.
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2: Donde te pongo el ojo, te dejo preñar.
0: No, amiga. Te fuiste en otra, amiga. Te fuiste en otra. Porque primero que tú, no es donde te pongo. No, a ver.
2: Donde te pongo el ojo.
0: No es donde te pongo el ojo. No, así. Donde te pongo el ojo. No, pues, amiga. No, amiga. La que te va.
3: La que te fuiste.
0: Oye, el tiro a otro plano, ¿ah? Sí, ya te saqué la vuelta, te saqué la vuelta. Es donde pongo el ojo, no donde te pongo el ojo. ¿Cómo yo le voy a poner el ojo ahí? Nada que ver.
3: La que te fuiste.
0: Yo me pregunto, ¿a dónde vamos a parar? ¿A dónde vamos a parar? Yo me pregunto.
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0: Me dicen una cosa y la amiga sale con otra cosa. Nada que ver, pa, amiga.
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0: ¿Me puedo tomar un par de segundos para respirar, por favor, Toribio? Yo creo que realizar ejercicios de respiración a menudo tranquiliza. Tranquilízame. ¿Me voy a dejar respirar o no? Déjame respirar.
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2: Aunque seas el último de la carrera, siempre tendrás por detrás a los que no se atrevieron a correrla. Derek Redmond no soñaba con ser famoso, soñaba con algo mucho más simple: llegar. Cada vez que parecía que llegaba su momento, algo le pasaba. Pero en Barcelona, en 1992, llegó ahí a la semifinal olímpica. Eran 400 metros. Suena el disparo y él arranca como nunca. Y como en el metro 150, se cayó, se rompió un tendón y el estadio se congeló. Él empezó a llorar y a cojear porque el dolor era insoportable. Nadie en realidad, yo creo que lo hubiera culpado por salirse o quedarse en el suelo, pero algo dentro de él dijo no, y un paso después otro, y entre la multitud apareció su papá, y sin pedir permiso ni importarle la seguridad, llegó donde su hijo, y abrazados cruzaron la meta. 60 mil personas de pie, todo un estadio de pie, llorando, sin medallas, sin clasificación, con algo que muy pocos atletas pueden decir: terminé lo que empecé. Y eso es lo que separa a los que logran algo en la vida a los que se quedan en la mitad del camino.
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0: Quiero mandar un saludo a mi prima que se llama Martina Fernández.
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18: Todo listo para iniciar un nuevo bloque en vivo. Ya son las 10 de la noche y 4 minutos. 2 horas menos en Rapa.

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1: Para iniciar este bloque, la música, tenemos a Wen Bros, Keanu Bless, Emilia Skill, Portavoz. So good. ¿Cómo lo está pasando, amigo? ¿Cómo lo está pasando, amiga? Esperamos que bien.

0: fue ahí mi Brooklyn ingrata. Café Tacuba. Su rock latino para ir amenizando. Buen amenizador.
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0: Saliendo del tubito. Buena, energía positiva para toda la gente que se va sumando a nuestra sintonía. Usted sabe, siempre positivo, nunca negativo. Podríamos ir con un reggae y está como para un reggae music. No sé, como que me se vino a la mente. Del Cora.
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0: Reggae music. Bambre.
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0: Se viene la gran final el día domingo. España versus Argentina. Messi, Yamal, my bro. El primer mundial que... ¿Cómo era eso? Lo de la similitud de la camiseta de 19, que fue la camiseta que ocupó Lionel Messi en su primer mundial. Ahora Yamal está con la 19 y van a jugar un día 19. Las cosas del fútbol. Y también está ese video donde sale Yamal en una batea con Lionel. Y después grabaron otro video ya cuando Lamin Yamal estaba más grande. No, así. ¿Será coincidencia? No, bro, ¿será una coincidencia o está todo planeado?
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0: No, si no es la que me voy yo. Esas hipótesis. Bueno, los Pirinoli que andan por acá. Seguimos con el completo el dicho de forma incorrecta. Adelante.
5: Pibi, porfa, podrías tocar Montenegro, Hotel California, porfa. Si es que se puede, acá el puesto histórico. Un gran abrazo para ti.
0: No tenemos ese drill, ¿no? Vamos a buscar, amigo. A ver, vamos al tiro a buscar ese tema del California. Tenemos California Love. Podría ser ese igual, ¿por qué no?
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0: Vamos acá al Hotel California, bonita. Espera, dame un momento.
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0: Efectivamente, amigo, no tenemos el hotel, pero igual podríamos buscarlo. ¿Qué hacemos, Toribio? Jueves polémico. Bueno, los Pirinoles, ¿quién está con nosotros en el WhatsApp? Ok.
7: Que si voy a ir a la fiesta Factor 90. Obvio que sí, vos, Pipe, no me la pierdo por nada, mundo. Y ahí donde voy a estar también, en Los Andes, en Bravo, Los Andes.
0: Ah,
7: y acá después también, cuando vengas para acá, para el Seven. Así que club. Aquí vamos a estar. Este no tiene que estar todavía.
0: Piérdete una. Mientras pueda, amigos, hay que pasarlo bien. Y si te toca salir a bailar, ¡vamos allá!
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0: 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Te queremos ver bailando, gozando.
1: Vamos de bajada. Es jueves y estamos ok.
7: Le pongo el ojo, me haces tanto bien.
0: Buena, los Pirinolis. Pase.
8: Pipeño, donde pongo el ojo, fuiste buena.
7: Donde pongo el ojo, siguen volando.
9: Donde pongo el ojo, dejo la cagada.
10: Modelito reportándose.
0: Aguante, modelito reportándose.
6: 342-40-5220.
0: Oye, los Pirinoles que me caen bien, son súper buena onda ustedes. Los queremos a todos.
1: Gracias por siempre estar ahí.
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9: Donde pongo el ojo, sácate lo prendido.
0: La que te vaya.
11: Tan bueno lo humo, Pipe, nada más, eso digo todo. Tan bueno lo humo.
0: Hola.
12: Donde pongo el ojo, pongo el otro. O si no quedo virolo.
4: La que te juiste.
0: Cuídate el dicho de forma incorrecta y vamos finalizando el bloque. 10 de la noche, 20 minutos. Sus amigos expertos en acortar las jornadas.
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0: Popo, ponte ok.
12: La señora me dejó con la mandíbula calambrada, compadre. Me estoy pegando cachetapa para encajarla.
0: Ahí la, es la que se va. Bueno, bueno.
1: Vamos de bajada. Es jueves y estamos ok.
11: Oye, disculpando todo, con todo mucho respeto, la palabra que vas a decir, pero puta que me hacen reír, Pipe y el Toribio y todos, todos. Me sacan una sonrisa. Es como que con ustedes el tiempo se me hace tan corto, Pipe. Gracias. Chao, Pipe.
0: Es que nosotros somos especialistas en acortar la jornada. ¿No te olvides?
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0: tengo el ojo, estoy con la cámara ahí.
1: Estás con la cámara ahí. Estás con la cámara ahí.
0: Pongo la cornea.
2: La que te dice.
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4: Donde pongo, donde pone el ojo, veo borroso, hijo, ¿eh?

0: mal, donde pongo el ojo estoy viendo borroso ya. No, sin las gafas.
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0: Tengo el ojo, veo al Toribio. Intentando sacar la vuelta.
1: Ya se ve el viernes. Es jueves. Todo bien.
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0: Llama a Brooklyn. Se nos fue el bloque. Avanzando en la programación imparable de tu señal, ok. Los Pirinolis están en la casa.
3: Estamos en la casa.
0: In the house. 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
0: Dame, Bru, vamos al coro.
4: 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Se me lleva la.
0: ¿Cómo se me lleva la corriente? ¿Cómo es eso?
5: ¿Cómo dice que dijo?
0: ¿Dónde pongo el ojo? Se me lleva la corriente. Le puse me lleva la corriente.
5: ¡FM, ok! A
0: ver, escuchamos de nuevo ese audio, pues te digo, lánzalo de nuevo. ¡Fue!
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4: Se me lleva la corriente. Se me lleva la.
0: A la córnea. ¿Qué escuchó? Se me lleva la corriente.
4: Pongo el ojo. Se me lleva la corriente.
0: ¿Cómo dice, amigo? ¿De la córnea o de la corriente?
5: ¿Cómo dice que dijo?
0: Es simpático. Súper simpático. El programa que te ayuda a cortar la jornada. A que tu día pase más rápido. Estamos en vivo y en directo. Hasta las 12 de la noche. Hasta la medianoche. No te vas a dar ni cuenta cuando ya estemos terminando el programa. No te vas a dar ni cuenta.
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0: No te vas a percatar cuando ya estemos finalizando el turno. Cuando gana, maestro.
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0: El bonito. El panita Torillo dejó el brazo encima del teclado del computador y mira, escribe. Mira todo lo que estoy escribiendo. ¿En serio?
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0: ¿Cómo dije, mi hijo?
6: Donde pongo el ojo, pongo al Michel. Donde pongo el ojo, pongo al Pipe.
5: Quiero café.
7: La que te
0: juiste. Panadero. Oye, panadero. Hola a los panaderos. ¿Qué pasará con lo de Don Choche? Los amigos que nos escuchan en la cuarta región. ¿Andarán trabajando los panitas o no?
8: Donde pongo el ojo, me saco la cresta.
7: La que te juiste.
0: Oye, tenemos muchos mensajes de completé. El dicho de forma incorrecta, pero Toribio, mira la hora. Mira la hora, vos, panita. ¿En qué momento?
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0: Yo me pregunto, ¿estamos gozando o no estamos gozando? ¿Eh?
5: Estamos gozando.
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2: Hola, Pipe, Tijona.
1: Vamos, my Brooklyn. Son las 10 de la noche y 35 minutos. 2 horas menos en Rapa Nui.
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3: Para iniciar un nuevo bloque, tenemos la música de Katais. Polly Pocket.

0: de Río, avísame, vos, mi Brooklyn, me pilláis desprevenido. Ya, panita, no me haga eso. No me haga esas cosas. Me asusto.
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0: Siempre positivo, nunca negativo. ¿Cómo va la noche de los amigos y las amigas que están al otro lado del parlante disfrutando de la programación? Ok. Día lluvioso en algunos lugares.
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0: Con mucho viento. Pero el llamado es siempre a mantener la tranquilidad, my bro. Siempre hay que estar tranquilo.
3: Tienes que estar tranquilo, nomás. Tranquilízate.
0: Tranquilízate.
1: Tranquilízate. 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
4: Hola, vive, querido. Donde pongo el ojo, suenan las piedras. Cíclope, Quique.
0: Aguante, Cíclope. Estáis creativo.
5: Donde pongo el ojo, buenas son las tortas. Ahí sí, siempre digo el corazón que no siente.
0: ¿Cómo dice que dijo? Tiene que ir la torta en esto. Completé el dicho de forma incorrecta.
6: Guachito, ¿qué pasa, guachita? Comprar y te motí, está lloviendo la antigua.
0: ¡Oh!
6: ¡La
0: mía para abajo! ¿Cómo estaba con balde?
6: Lluvia, limpieza energética, qué rico. Y pero con la boca cerrada, así, por si acaso, tú cachai ahí. Una mechita.
0: La están tirando con agua. No, que la pueden estar tirando con nieve también, pues mi cara. Pues la pueden estar tirando con nieve también.
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7: Me gusta el
0: tal. Ay, mi panita, que son. Podríamos lanzar un tema de 31 minutos cuando sea las 11 con 31 minutos. ¿Le parece, Torillo?
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0: Como en 50 minutos más.
4: Un ragamuffin podría ser un saca, prende, sorprende. O si no, un sube el humo.
0: Sube el humo, wow. Sube el humo. Sube el humo, mi pana, mi hermano. Mi panita, podría ser un rap music, pero

0: Eso es de las 11:20, podría ser. 11:20. No sé, si quieren escuchar un reggae, le ponemos actitud.
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0: No sé, dime tú, Turido. ¿Vamos con un reggae o no vamos con un reggae?
3: Oye, quiero desearle un muy feliz cumpleaños a un amiguito que estuvo de cumpleaños el lunes.
0: No, diga.
3: Se llama Pipe Leif, hermano.
0: Ay,
3: eso.
0: En serio, pero...
3: Espero que lo haya, que se lo haya pasado opulento. Y que le hayan regalado estas cositas bacanas, hermano. Y que lo hayan apapachado. Eso, gracias. Eso.
0: Salud. Muchas gracias, amigo, por su saludo ultra atrasado. Ultra atrasado.
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0: Oye, Toribio, ¿has probado el pisco portón? ¿Quién ha probado el pisco portón? No sé, me dijeron que era bueno, no sé. Quería preguntarle al público, ahí a los amigos, expertos en bebestibles. Expertos en bebestibles. O algún amigo que tiene una boti, no sé. ¿Conocen el pisco portón? ¿Sí? Sí. Dicen que es un ultra premium. Uno de los más reconocidos del mundo. Dicen por ahí.
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5: Grupo en live in a place.
0: En la que te juzga. Bueno, ahora lo. Es rico, ¿no?
6: ¡Qué rico!
0: Un
6: pisco, ¡qué rico! ¡Qué rico!
0: A ver, un pisco peruano. Sí, creo que un pisco peruano.
7: Señor Don Pipe. Póngase esa Living in a Hotel California Love. Te saludo de JJ. Arica, siempre Arica.
0: Su California Love. Dale, vamos con California Dream. Dreaming. Ay, ay, ay. Los Royal Gigolos.
4: La que te juiste.
0: Para que no se peleen. Ni California Love, ni Hotel California. Royal Gigolos. No conocen el pisco portón, parece aquí.

0: mamá.
1: Llegó el momento de apoyar la música nacional. Yo creo que es un buen momento para apoyar el tema nacional. Lo dije así como con las zetas, ¿no? Tema nacional. Tema nacional. Es como un tema, no sé.
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1: ¿A quién le gustaría escuchar un tema nacional?
0: Tema nacional.
1: No sé si lo hacemos en versión extended o en versión express. Falta una voz que diga extended. ¿O no? Sí, podría ser. Ya tenemos
0: nacional.
3: Express.
1: Faltaría el
0: tema nacional.
1: Extended. Pero tiene que ser en el mismo tono. El mismo tono que el expreso, ¿no?
3: Express.
1: Ya se abrió el casting. Se abrió el casting. Estamos buscando la voz oficial del tema nacional extended. Sí.
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0: Tema nacional.
3: Express.
0: Tema nacional.
1: Ahí no tenemos nada. No tenemos ni una voz que diga extended. ¿Podría ir a la tutoría? Sí, ¿por qué no? ¿Alguna vez que muestres tu voz? Me da y cualquier color, ¿no?
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4: Buena, vive, ya que no le diste lo...
5: ¿Ya
1: anda
5: la losa, por favor?
1: Anda la losa.
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0: ahí con las nubes de algodón. Las nubes de algodón, my Brooklyn. ¿Qué anda por acá? Saludos para Williams Cuervo 09F. Dejó el emoji de la jornada. Agradecido, amigo.
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0: También se reporta Felipe. Por acá, Felipe 41781. Dejó como 10, la docena. Dejó la docena de paraguas. Vendiendo paraguas.
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0: No, peluquini. Por acá tenemos a Tapia Carla Espinosa. Saludos, Carla. Pablo Requín, saludos desde Miraflores, Viña del Mar, saludos para mis bebés Alicia, Paz y Violeta, las amo. Este mensaje llegó hace 52 minutos. Esperemos que lo escuchen, ¿no? Demoramos en el mensaje.
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0: Ahí no tenemos nada, falta el extended. Algo así.

0: pase, adelante.
1: Donde pongo el ojo, el modelito se reporta.
2: ¡Tema nacional!
3: ¡Tender!
0: ¿Cómo dije que dijo?
2: ¡Tema nacional!
3: ¡Extender!
0: ¿Extender? ¡Extender! ¡Render! ¡El render!
3: ¡Niños hermosos!
0: A ver, vamos de nuevo. ¡Tema nacional!
4: Extended.
0: ¿Cómo dije que dijo?
2: Una pase adelante. ¡Tema nacional!
0: Se abrió el casting.
4: ¡Extended!
2: ¡Tema nacional!
0: ¡Luz, cámara, acción!
4: ¡Tema nacional! ¡Extended!
0: No, Juanita, tenés, no, ya. Siempre aparece uno que está en la rama. Siempre pasa lo mismo. Amigo, usted tiene que solo enviar la palabra extended. Extended. Extender. No sé, ahí le pone color, pero tiene que enviar eso. Pero no decir tema nacional si esa voz ya está más que registrada por la INAPI.
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4: Peño. Oye, para el tema nacional, quisiera pedirte a Lechero Mon, porfa. Ahí tírate una de ustedes.
0: Manita, pero cuando haga bien el casting, po. Cuando haga bien el casting.
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0: Lechero Mon no hizo bien el casting, po. No, como dijo, tema nacional extende, tenía que decir extende, no va. ¿Qué hago, Gabito? ¿Qué te está pasando?
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0: ¿Estamos gozando o no estamos gozando?

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1: ¿Qué es eso? Este
0: canto hermoso se me escucha como el forro.
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0: está como el chito, está todo pasando con esa canción.
3: Hay que buscar, amiga. Nosotros no trabajamos mucho en el mundo rancherístico, pero igual podríamos buscar Benja Duarte, dijo, ¿no? Vamos a buscar ese tema.
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3: Sorry, alcanzamos a lanzar un tema. Estamos listos ya, hace rato estamos.
6: Tío Pipe, póngase la canción Wanna Dance de Nacho Scopa y feliz cumpleaños atrasado.
3: Gracias, Nachecito. Los temas exóticos. Súper exóticos los temas que están solicitando.
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3: ¿Puedes volver a repetir qué canción quiere, amiguito? Dance. A ver, vamos de nuevo.
6: Tío Pipe, póngase la canción Wanna Dance de Nacho Scopa.
3: Wanna Dance. Wanna. Ayuana. Iguana. Wanna Dance, ¿ya?
2: Trabajo. Trabajo. Trabajo.
1: Trabajo. Trabajo.
3: Nacho Copa, no dijo el panita ahí. Podemos repetir esa parte, Torillo, por favor, que me desconcentré. Me desconcentré. ¿En serio?
7: Lechero Mon.
3: Dale con el Lechero Mon. Te quiero mucho.
6: Dance de Nachos Copa.
3: Y Nachos. ¿De Nachos Copas?
6: De Nachos Copa.
3: Ya. Del Nacho Escopeta. Espérame. ¿Lo tenemos o no? ¿Lo tenemos, Toribio? No lo tenemos. Tenemos el temita, parece. A ver. Estamos buscándolo. No lo tenemos.

0: Zoom, kamikaze por el aire.
1: Ahí encontramos al Nacho Scopa. Eso, podríais mezclar un poquito de río. Buena dance. Dura como 7 minutos el temita hoy, ¿eh?

0: mía salerosa. Con ese tema, Autorío. ¡Oh, la hora! ¡Mira la hora! ¡La hora! ¡Es la hora!
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0: Acortando la jornada de jueves.

Ay, ay, ay, Torillo. Torillo, ¿cómo te pegáis esa frenada?

0: y estamos ok.
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4: 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Listos para iniciar un nuevo bloque y en vivo. Ya son las 11 de la noche y 7 minutos. 2 horas menos donde ya

0: ¿Ya no van a dejar el emoji de la jornada? El emoji de la jornada es un paraguas. Estamos esperando.
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0: Arcángel La Maravilla. La canción lleva por título Honesto y la escuchas en tu señal.
2: Ok.
0: No, ahí embarraste todo. Embarraste todo. Pues mi Brooklyn, íbamos bien. Es el pum. El pum. Ese tenéis que lanzar, pues, panita. La canción lleva por título Honesto y es de Arcángel La Maravilla. Suena en tu señal.
2: Ok.
0: No, pues, panita. Pero yo ponte serio, pues, si esto es un programa serio. Arcángel La Maravilla, la canción lleva por título Honesto y suena en tu señal. ¡Okay!

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1: ¡Qué rico, qué rico! Maravillosa el cubano. 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Acortando la jornada de jueves, ya son las 11 de la noche y 18 minutos. 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Estamos radialmente en vivo. Radialmente en vivo. 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
1: Quiero una canción. ¿Qué canción?
3: Ojalá me fuera. Ahí te la dejo. Ojalá. Ahí te la dejo.
4: La que te fuiste.
1: La Mimi anda revelación hoy día. Revelada.
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7: Oye, Pipe, dile a Superman que no dé vuelta tan rápido, compadre. No es que se pasa la hora muy luego.
1: No, mi Brooklyn. Lo que pasa es que somos especialistas en acortar la jornada. Usted sabe, mi Brooklyn. Usted sabe. Hola, buenas.
8: Tío, usted está viendo la versión extendida, pero para eso están los juguetíos.
1: Eso, muy bien. Oh, que amigo, no andamos con mucho tiempo para andar a... Eso tenemos que hacerlo en la preproducción. Sí, vos, mi Brooklyn. Pero lo mezclamos con Toribio. Espero que la hayáis disfrutado, aunque sea un ratico.
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9: ¡Extended!
10: Extended.
1: No, a ver, casting de Extended. Parece que no llegó ninguno. Vamos a chequear de inmediato. Más 56 en el 934-240-5220. Ese es el WhatsApp de la radio.
9: Nacional.
10: Extended.
1: No, se ha eliminado ese. Se ha eliminado, mi Brooklyn.
9: ¡Tema nacional! ¡Extended!
1: Ya puede ser, puede ser. Tiene ángel. Tiene ángel ese.
9: ¡Tema nacional!
1: ¡Extended!
9: ¡Tema nacional!
10: Buena, buena, buena, compa, compa.
1: Bueno, ponete,
10: chica eléctrica de pose latina, eso es bueno, eso es bueno.
1: Ya escuchamos ese tema, escuchamos a Solo Di Medina junto a Bruno Corleone en la versión chica eléctrica del 2021. ¿En serio lo escuchamos?
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1: ¿Puedes solicitar otro tema o no?
7: Yo tengo un amigo que toma pisco y cuando toma pisco queda durmiendo el primer portón que ve por ahí.
1: Nunca han tomado pisco portón, parece. Ah, no.
7: En otras palabras, podríamos decir que queda rajajay.
5: Extender.
9: Tema nacional.
5: Extender.
1: Extender, extender.
9: Tema nacional.
11: Extender.
1: Eliminada también.
9: ¡Tema nacional!
7: ¡Extendido!
1: ¡Entendido! ¡Entendido!
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9: ¡Tema nacional!
1: ¡Extended!
9: ¡Tema nacional!
1: ¡Extended! Por ahí, sí, por ahí va a salir uno. Por ahí va. Podríamos hacer una fusión entre todos esos audio stories.
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1: Bueno, era solo una idea. Era

0: domingo 7.
1: Señora, señora.
2: ¿Cómo?
3: Oye, espero que la gente de aquí, de la quinta región, bueno, y en general igual, que estén bien, pues, hermano, que no tengan novedad con la tormenta que está sucediendo aquí en la quinta región, hermano. Ah, que el agua ahora no ha parado de llover, como de las 10 de la mañana que no para llover, hermano. Y llueve, que llueve.
2: Mira, sí. Como que se puso a llover más fuerte ahora.
4: Usted de mí igual me hacen reír mucho. La que te juiste.
5: Junte el luz, porque se va a cortar la luz.
2: No anden esa, bufanita, ¿no? No, no ande asustando a la gente, pues, mi Brooklyn. Le dio respeto.
6: Sí, no mandan a los niños para caer. Junten luz, junten aire, junten bebida, junten sol. Aprovechen de junten sol. Mañana va a haber un ciclón grande en Chile. Junten sol, junten aire, junten venezolano, junten haitiano.
2: Claro, vamos a juntar venezolano. La que te vaya.
4: La que te juste.
2: Es pesado, Torillo. Se le dio respeto, Torillo. ¿Cómo dice eso? ¿Quién dijo eso?
7: Tienes que estar tranquilo, nomás. Tranquilícense.
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9: Donde pongo el ojo, me cobran 20.000. Turchado pololo.
2: ¿Los parquímetros o no?
10: Donde pongo el ojo, chuta, me suena un mosca al ojo.
2: El modelito.
11: Hola, Toribio.
2: Hola, Claudito.
11: Un temita de estos de los bunkers que se llama, que le gustaba Cambio Vaga. Ángel para un final, me parece que se llama. Porfa, porfa.
2: Oh, amiga, no. Amigo, no sé si hoy día es como el día para lanzar ese tema. No.
11: Tiene hasta una excelente lluvia, perdón. Excelente noche. Como que ahí no se está todo bien.

0: bien, se nos fue el bloque y así de rápido, así de rápido. Yo creo que estaríamos listos con el tema nacional. ¿Podríamos finalizar con un reggaeton old school? ¿Se puede o no se puede?
1: Corre comercial.
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4: Muy bien, los Pirinolis. ¿Listo para iniciar este último bloque en vivo? Ya son las 11 de la noche y 32 minutos, 2 horas menos en Rapa Nui.
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4: Sé que te va a meter por la. Nos quedamos con Katais y Jerry Klein. Todo que ver en el último bloque.
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10: Viernes.

0: creo que estamos listos para las palabras al cierre. Sí, yo creo que es una buena hora para las palabras al cierre.
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0: Los pirinolis. Ay, mi brócoli me anduve refriando. Me refrié. Ay, ay, ay.
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0: Ah, me desmuteaste antes. Estaba haciendo.

0: ¿Cuánto cumpliste?
1: Pero si lo dije el otro día, pues, amigo. Lo dije el otro día. 20 siempre.
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1: Calcula, o saca la cuenta, o soy del año

0: bajada. Es jueves y estamos ok.
1: No puedo creer en qué momento me bloqueé. Oye, que es tarde, mire, ya son las 11:45. Y el programa lo comenzamos a las 7, no. Pasaba súper rápido la jornada.
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4: Pipe, ya te querés irte, ya. Son 20 para las 12 recién. ¿Cómo tal? Zapatillas con clavo.
1: No, yo zapatillas. Qué feo que diga esas cosas, amigo. Como que me... Qué feo. Qué feo que diga que nosotros somos zapatillas con clavo cuando no hemos quedado. ¿Hasta una hora? ¿Hasta una hora no hemos quedado hasta la 1 de la mañana? ¿Y usted viene? No. Falta de respect, Bonnie.
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1: Lo que pasa es que como que comenzó a llover más fuerte. Y vamos a tener que ir jugando como, no sé, a Crash Bandicoot. Vamos a ir así como una misión de Mario Bros. Hasta encontrar un tubito. E irme por el tubito. Voy a tener que ir, no sé, saltando los charcos de agua, pues, amigo. Sí, a ver, ¿cómo lo hacemos? No trajimos el bote.
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1: Ya, amigo, si quieren, no sé, nos podríamos quedar hasta la 1 de la mañana de arriba a ver si deja llover, pues. Nos quedamos hasta la 1 a ver si deja llover o no. ¿Parará un poquito?
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1: Ay.
6: ¡Eres que estar tranquilo, Roma!
1: No, estoy tranquilo. Estoy tranquilo.
6: ¡Extendes!
1: No sé si califica ese audio.
7: Larga duración.
1: No, tampoco.
6: ¿Estás tranquilo, nomás?
1: ¿Cómo dice que dijo?
6: ¿Estás tranquilo, nomás?
1: El modelito, te queremos, modelito. ¿Cuándo las faltas, modelito? Te fuiste en puro cuento con las paltas, modelito. Todavía estoy esperando las paltas de Catemo.
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1: Las comiste todas. Hoy. Bueno.
8: Tío, ¿se puede poner el tema Somebody Answer the Phone de Mario Pew?
9: Por fin.
1: Es bueno ese tema, Communication. Es que usted me había pedido otro tema y pusimos el tema, pero no era el tema que estaban pidiendo. El tema que estaba pidiendo.
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9: No te tiraste changalanga. Ni la mezcla de reggaetón viejito tampoco.
1: Todavía no terminamos el programa, así que ya que está criticando. ¿Qué está criticando si todavía no terminamos el programa, mi panita?
8: Esto
1: no,
8: que me hace re mucho bien.
1: Me gusta que te guste.
9: Hola, hola, chiquillos. Hoy el tema que les pidió mi hijo recién es el tema Communication, que aparece de Mario Pew. Sino que como él a veces se mete a tocar en mi programa,
1: ¿ya?
9: Yo lo tengo como Somebody Answer the Phone. Eso, brother. Un abrazo, saludos a todos, lo hacen excelente.
1: Hola, mi viejito, un abrazo.
10: ¡Me hace tanto bien!
1: Hola, y el temita que tenía de fondo.
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11: No mandan a los niños para caer. Junten luz, junten aire, junten bebida, junten sol.
1: Junten sol. Bueno, los Pirinolis, ¿quién está con nosotros en el WhatsApp? Ok.
12: Buenas noches, Pipe, te mando un abrazo, noches, gracias por el programa. Noches. Y cuídate mucho, chao.
1: Amiga, si todavía no terminamos el programa, las palabras del cierre eran bromas. Tú sabes que siempre terminamos el programa como casi a las 12, a las 12 terminábamos.
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9: Oye. Si está lloviendo más fuerte, entonces quédate un rato más.
1: No, si no es broma.
9: Fuerte.
1: Mira, según lo que dice el pronóstico, es que las lluvias van al alza. Al alza, mi hermano. No van decayendo. Así que...
9: Oye, tipazo, ya te tal luego. ¿Trabajaste como 6 días nomás en la semana?
1: ¿Cómo así, amigo?
9: Es que gasta hasta la 1, pues ya no venía hasta cuándo, hasta el lunes.
4: Ya que te fuiste.
9: Ya vos sos un temita ahí, el señor de la noche, ya tú sabes.
1: Vamos con el de la comunicación. Comanda Radio Edit. Mario Piu. Estamos gozando. No gusta que te guste, poponte.
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0: Que está bueno este tema.
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2: Buena, buena, Brooklyn. Oye, ¿en qué momento? Ya son las 11:54. Bueno, hoy día salió un Reels. Me lo han enviado mucho, ¿eh? De ahí un amigo que... Buenos días, ¿eh? Bienvenida a todo lo que es la voz del locutor. Buenos días, las manos arriba. La tiene por ahí, ¿no? Ponlo, gusterido, ponlo. Se fue viral de una ese... Ese sketch. No se me lo enviaron, panita.
3: Pronto vendrá.
2: Los animadores, vamos acá al chat. Vamos. ¿Qué pasa, chat? ¿Cómo está el chat? ¿Lo podemos lanzar, Toribio? ¿Se puede o no? Dale, pues dale volumen. Dale volumen.
4: Hoy estamos recién comenzando el día de hoy.
5: Papá, ¿qué hora es?
4: Son exactamente las 11 de la mañana y estamos recién comenzando el día.
5: Papi, quiero un vaso de bebida.
4: ¿Quieres ganarte un vaso de bebida? Quiero que todo el mundo levante la mano.
5: ¡Levanta la mano, levanta la mano!
4: Oye, todo el mundo con la mano hacia arriba. Alza la mano si tú te estás ahogando. Alza la mano si tú te estás ahogando.
5: Oye, Ale, sube el volumen, no, bueno. Porque no se escucha nada.
4: Oye, DJ, súbalo, súbalo. Súbalo, que no se escucha, súbalo, súbalo.
2: Pesado, está bueno el video.
4: Oye, esta noche vamos a dejar la tremenda cagada.
2: No, venga, amigo, ¿qué está hablando?
5: ¡Cállate!
4: Oye, al primero que me traiga un rollo de confort, le voy a regalar una piscola. Porque esta noche... Y las palmas arriba de toda mi gente. Oye, aló, compadre, ¿cómo está, compadre?
2: Aló, compadre, ¿cómo está, compadre? Está bueno ahí, mira. Los Primates CL. Ese es el Instagram de Los Primates, hacen videos. Muy bueno, muy bueno.
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2: Hay que compartir lo que da risa, pues, pañuelo. Sí, así que para que vaya a verlo.
9: Perdón.
2: ¿De qué? ¿Perdón de qué? Previo perdón. Un perdón.
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2: Hola, compadre. Hola, compadre. ¿Cómo está, compadre?
9: Hola, Pipe. Habla Shirley. Todavía
2: Shirley.
9: Estamos esperando a Joy Vanessa que nos mandes la dirección para que te mandemos un obsequio. Es algo chiquitito, pero va a ser con mucho cariño. Mándanos la dirección de la radio ahí donde estás y te lo mandamos ahí, ¿ya?
2: Amiga, la dirección de la
9: si
2: radio...
9: Si es que quieres, ¿ya?
2: No, si yo quiero.
9: Muchos saludos, que estés bien.
2: Charlie, gracias por el detalle. Charlie, la dirección la puede... ¿Cómo? ¿A dónde la pueden encontrar la dirección? ¿Cuál dirección? ¿La de la radio? Amiga, yo estoy seguro que si googleas FM OK... Dirección, te va a salir la dirección. 3 Carrera 280 Los Andes. Ahí está, te la dije. Te la dije, ¿eh? Esa es la dirección de la radio. Muchas gracias. O lo otro es que lo envíen para mi casa. Yo estoy de cumpleaños.
10: La que te juiste.
2: Tendría que ser ahí @ Pipe Radio. Ahí me tendría que hablar en el Instagram. Pero envíen a la radio, por la radio. Si no llega, si no me llega, mi grupo.
11: La radio muy re buena. Ay, ay, ay.
2: Saludos, Charlie. Un abrazo a Charlie y a nuestra amiga. Se me olvida el nombre. De la amiga de recién.
12: Ya, un pipazo. Ponte la camiseta, ok.
13: Pipe Toribio, eso sería ya, todo por el día. Palabrita al cierre. Gracias por la buena onda, chiquillo. La buena compañía. Y también al señor Toribio por la buena música. Pipeño, la lluvia van a parar como a las 5 de la mañana, así que hasta esa hora, usted sabe, ¿no? Después de ahí se va para la casita.
2: Ajá.
13: Saludos para todos, chau chau.
2: Bonita. Abre un auto. En el Tocomocho.
12: Ya, vos, pipazo, ponete la camiseta, ok, ya tú sabes. Bueno, ¿te han comprado camiseta? Boricua, ¿qué pasa con esos bonos para el pipazo? Para que se quede hasta las 5.
2: Hasta las 5 quiere que nos quedemos el panita. Está ahí bueno.
5: Está bueno este tema.
2: señor de la noche, es Don Omar.
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0: lloviendo, hagamos agua fresca con el Chavo del Ocho.
1: La que te juiste.
2: Como está lloviendo fuerte, mejor quédense en la radio hasta mañana y hacen un programa.
3: Mira lo que quiere el señor de la.

0: Ya, saca, saca. Saca, pronto. Se nos fue el programa. Así que vamos a finalizar el programa de hoy. Toribio, estamos listos ya. Son las 12 de la noche, 2 minutos.
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0: A ver, aquí, mira, dice, esa es la dirección. 3 carreras 280, esa misma, amiga. Esa es la dirección de la radio. Así que envíe nomás. Quieren enviar un regalo, Toribio. Pero amiga, visto bueno, esa es la dirección, ¿no es que tenía que preguntarle a la IA nomás? La IA le respondía de inmediato. ¿Cuál era la dirección de la radio? Esto ha sido todo. Se nos fue el programa. Vamos con las palabras al cierre. Toribio, ¿hablas tú o hablo yo? ¿Quién habla, mi bro?

0: está dando.
1: Vale, voy a hacer una compadre.
0: Panita, vamos a tener que pasar el jockey. ¿O no, Clay?
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0: Lo pasamos súper bien la jornada de hoy. Pasó, para no decir volando, pasó rápido. Súper rápido.
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1: Un gran saludo. Yo descubrí esta radio hace muchos años atrás. Porque antes acá se escuchaba en la 103.7 en Arica, se escuchaba la radio Perfección, que era la que mejor sonaba en todas las frecuencias de megahertz.
0: Muy bien.
1: Que habían acá en la zona, brother. Y ahora están ustedes y los descubrí hace cuánto, hace más de 12 años, 13 años.
0: Ah,
1: así
0: rato.
1: Que genial, amigos, suenan genial. Y sigo arriba la FMK con toda la energía que entregan ustedes. Un abrazo.
0: Gracias por tus palabras, amigo. Nunca está de más expresar los sentimientos.

Todos los que son el público que tiene que trabajar de madrugada, los despertaron, a despertar a los guerreros, las guerreras reciben el quizazo. Nosotros nos escuchamos, si Dios lo permite, el lunes a eso de las 19 horas.

0: con esa no.
1: Ya debo trabajar. Tiene que trabajar. Mañana, mucho mañana. No. Leviátate. Mañana tiene que trabajar.
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5: Son las 12 con 7 minutos.

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0: Featuring Jennifer López. Everything's fine. PM.
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Tomar agua te hace bien. Después de despertar, activa y limpia tus órganos. Antes de comer, ayuda a la digestión. Antes de bañarte, regula la presión arterial. Antes de dormir, ayuda a prevenir ataques cardíacos. Para estar siempre bien, toma agua. ¿Ok?

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1: Disfrutando de todas esas cosas que extrañan los que se van.

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0: 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Something Serious.
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2: Excelente, que se vuelva a repetir.
3: Buena, muy buena.
2: No, nos hicieron bailar, vibrar, recordar viejos tiempos. Excelente.
4: Maravillosa. No había podido venir, ahora me hice el tiempo. Traje hasta mi marido, así que...
3: Espectacular. Hay que seguir haciéndola.
2: Vinimos desde Nogales. Nogales y el melón.
4: Increíble, así que súper, súper buena.
2: Está agada, por supuesto.
4: Cuando repartieron la pulsera, súper. Sí.
3: Uy, fantástico.
4: Súper buena la fiesta. Lo pasamos súper bien. Vinimos en grupo y estuvo fantástica, realmente.
5: Muy buena. Lo pasé muy bien.
4: Muy buena.
5: La pasamos súper bien.
0: ¡Qué noche! ¡Qué fiesta!
4: Me encantó, la verdad es que nunca salgo y estas son mis fiestas.
2: Ah, súper buena, súper buena.
6: Sí, el tagada, obviamente el tagada, el tecno, eso es lo que a nosotros nos gusta.
7: Me encantó, la verdad, me encantó la fiesta.
5: Toda la noche, lo pasamos increíble.

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27: Vamos arriba, arriba, arriba. Amigo, amiga, no están solos. Aquí estamos, son las 6:59. La, na, na, na, na, na, na, na, na, na. Luego del feriado, en modo viernes. Y con mucha agua en gran parte de Chile.

0: te ayuda a estar bien.
1: ¡Levántense! Buenos días, buenos días, buenos días, buenos días, buenos días, buenos días, buenos días. Hola, hola ratón con cola.
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1: ¡Aguante mi Chile querido! Temporal azota nuestro país. Extraño decirlo de esa forma, pero es verdad. Cae mucha agua, tuvimos mucho viento también ayer, zona central del país, la región de Coquimbo y ni hablar del sur de Chile. El gobierno ha confirmado, lamentablemente, 3 fallecidos por sistema frontal y pide obedecer evacuaciones. Y eso es lo difícil, porque te llega la alarma de SAE y uno dice, no hombre, que cómo voy a dejar mi casa y todo, no creo que el río llegue hasta acá, no creo que hayan derrumbe y todo, pero no. Lluvia se extendería por 72 horas más, mayor intensidad en este momento durante la madrugada. Una grúa se desplomó por fuertes vientos y cayó sobre viviendas y vehículos en Coquimbo. Adulto mayor murió tras caer del techo de su casa mientras limpiaba por sistema frontal en Temuco. El presidente Kast viajará al Biobío para liderar Congrid y evaluar efectos del sistema frontal, que está recién comenzando. Vamos a estar entregando informaciones y lo que ocurra, y ahí me cuentas tú también. Ah, si pasa algo, ojalá no. Si hay o no hoy día sopaipillas, me lo dices, ¿ok? Más de 300.000 hogares permanecen sin luz en Chile ante sistema frontal. Bueno, si nosotros en algún momento dejamos de estar al aire por justamente el suministro eléctrico en tu ciudad, tienes la alternativa en tu mano. Estamos también en tu palma. Tenemos la aplicación y estamos en el www.fmok.cl para que sigamos conectados. 7:02.
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1: 17 en el calendario, julio. 197º día del año, el 197 del 2026. Semana 29, mes número 7, 168 días para fin de año, 161 para Navidad, 62 días para fiestas patrias. Hoy Santa Carolina. Carola, feliz día.
4: Buena, feliz. No te mueras nunca.
1: No, no pretendo hacerlo. A menos que el tatita Dios diga otra cosa.
5: Félix, hoy será un gran día.
1: Y hoy es el Día Internacional de la Justicia. Justicia Internacional, justamente. Día Mundial del Emoji, World Emoji Day, el emoji. Y también Día Internacional del Tatuaje. A ver, ese tatuaje, a verlo, a verlo. Oh.
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1: 7:03.
6: Agárrense de las manos.
1: Sí, aquel que tenga frío o aquella, agarrémonos de las manitos.
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1: El WhatsApp listo por si quiere mandar algún mensaje, ¿ya?
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1: En el año 1966 nacía el rapero estadounidense Guru George. Guru, el de Guru George Project, yes, que falleció en el 2010. En 1959 nacía Billie Holiday, el cantante estadounidense. Y en un día como hoy, pero del año 1955, se inauguraba Disneylandia en Anaheim, California. ¿Quién dijo yo?
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1: Ahí está el WhatsApp funcionando sin problemas. Así que si quiere reportarse, si quiere decirme, aquí estoy, Félix, bajo el agua, en el auto, en la casita, enredado en las sábanas, ni un problema, todo listo, todo dispuesto. Usted va a ser nuestro reportero desde las calles de la ciudad.
7: Hola, Félix, ¿cómo te va? Buen día, Edison, de acá de Valparaíso, Viña del Mar.
1: Hola.
7: Félix, te cuento, precaución para los peatones que vienen de Curauma hacia Viña.
1: Atención, la gente de Curauma hacia Viña, ahí la información del momento. ¿Qué noticia más fresca que esta y desde el lugar mismo?
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7: Los pasos bajos niveles que hay en Curauma, Placilla, están medio inundados y bastante neblina. Así que precaución al máximo y fuerza para todos los que están sufriendo con este gran temporal. Aquí con la mejor cara a la pega.
1: Eso.
7: Buen día, FM, ok, me hace tanto bien.
1: Claro, los que tuvieron que ir a trabajar ahí, no queda otra, ¿cierto? Pero si usted se puede quedar en casita, hágalo. Please. 7:04 y vamos con la frase que le pertenece a Mario Benedetti. Y para estar total, completa, absolutamente enamorado, hay que tener plena conciencia de que uno también es querido, que uno también inspira amor. Y para estar total, completa y absolutamente enamorado, hay que tener plena conciencia de que uno también es querido y amado. Y que uno también inspira amor. Mario Benedetti. Buenos días, 7:05. Allá.

0: Son exactamente las 7 con 11 minutos. Tenías primero eso que se llama Morning Coffee, Goodfella, que es nuestro destacado de la semana. Y ahora un recuerdo, digámoslo, hey, K-Pop con Golden. 7 con 11 minutos, es la hora 7 y 11.
1: 7 con 11, 7 11 minutos, 7, 11,
0: 7, 11, 7, 11, hombre, te digo. 7, 11. ¿Qué hora? 7 con 11.
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0: ok. 7 con 11 minutos. 11 pasan de las 7.
3: Enhorabuena, tío Félix. Acá Rodolfo Viña del Mar. Reportándose. Full lluvia.
0: Full todo. Full FM, ok.
3: Cuidado, los conductores que van subiendo por Limonares, desde el Jumbo hacia arriba por Limonares.
0: Ya.
3: Hay desprendimiento de piedras en la avenida. Hay muchas piedras en la avenida. Piedras grandes, grandes, grandes, con cuidado.
0: Sí, en realidad hay que tener mucho cuidado quien está ahí en la calle sintonizando la radio. Tienen que ir muy atentos a la conducción vial. Vea todo lo que pasa. Pueden haber desprendimientos, puede haber pavimento resbaladizo, puede haber un vehículo en pane, etc. Mucha precaución y es lo que ustedes también nos están contando.
3: Las ruedas, los neumáticos. Un abrazo grande. FMK me hace tanto bien.
0: Gracias.
3: Esto es Viña, Limonares, Viña del Mar.
0: Perfecto, compadre. Reporte excelente.
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4: Hola, Félix. ¿Cómo te va? Buen día, Edison, de acá de Valparaíso, Viña del Mar. Félix, te cuento precaución para los peatones que vienen de Curauma hacia Viña. Los pasos bajos niveles que hay en Curauma, Placilla, están medio cimentados y bastante neblina.
0: Sí, correcto. Oye, más encima neblina, o sea, más encima. Ahí está la conducción media difícil, media peligrosa, así es que precaución es nuestro mensaje a usted que va sintonizando esta radio linda. Momento de las temperaturas y ver cómo está la cosa allá afuera. Arica, hoy con cielo parcialmente nublado y en este momento 15 grados. Iquique, hoy mayormente despejado y también 15 grados. Antofagasta, también mayormente despejado y 14 grados en este momento. Calama, marcando 4 grados. En Copiapó, nublado parcialmente gran parte del día, 11 grados. Lluvia todo el día en La Serena y Coquimbo. La Ligua, lloviendo también, 12 grados en este momento. Lluvia y más lluvia para Viña del Mar y Valparaíso, 13 grados. 13 grados en este momento también en una de las zonas donde va a caer más agua en la región, Quillota y La Calera. A cuidarse. Catemu con 10 grados, día lluvioso. San Felipe y los Andes también con lluvia y en este momento 9 grados.
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0: Ya me quedo contigo hasta las 11 y tenemos que hacer el bloque secreto, bloque especial. Tenemos que bailar y anticipar la fiesta de las fiestas. ¡Hola, Giovanotti!

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1: Me sale igualito que Mac Jones.
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1: ¿Qué hora eran? Ah, 7:21.
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1: Hay un video ahí abajo, están los saludos. Por ejemplo, tenemos a John Martínez Aragón. Félix, ven acá en Santiago, no para de llover. No, y no va a parar. Hasta como en 20 años.
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1: Ay, que puro subirse al arca nomás. Al arca de yo no fui.
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1: Aguante, Kiki, 88.1. Oye, tenemos acá también en Facebook más comentarios. Abajo el video, ahí usted escriba y yo lo leo. Ya, Melissa Cristina, buen día, Félix. Ya ayer se vieron muchas cosas que pasaron en Valparaíso y Coquimbo. Espero que todo pase rápido y que se encuentren todos bien. Nosotros igual preocupados por la familia de Vicuña y Paihuano. A tener hoy buen turno. Esa es la idea. Gracias. Gracias.
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1: Mande una sobaipillita en bote. Elizabeth Peña, saludando desde Viña del Mar. También deseando un buen fin de semana. Angélica Muñoz, buen viernes, Félix. Mucha lluvia aún, a cuidarse. Juan Maturana, también dando los buenos días. Hola, Juan. Hola. Angélica Muñoz, buenos días. Hola, Angélica. Sebastián, buenos días, Félix. Maravilloso miércoles de lluvia. 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Ya son las 7:23.
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1: Siempre es grato pasar sonido chileno. Y si es de la región de Valparaíso, mucho mejor. Cristian Briseño, haciendo Tren en Limache. ¡Vamos, Cristian! ¡Vamos, Juanita! ¡Felipe! ¡Rocío! Y la santita, hoy de onomástico, Carolina.

0: Altísimos montos acumulados en la región de Valparaíso, de mar a cordillera de lluvia, mientras que en Santiago los montos están bajo lo proyectado. 726.
1: Confirmen si ustedes también tuvieron un casi algo que dolió más que un ex.
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4: Son exactamente en tu señal OK las 7:33. 33 minutos pasan de las 7.
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0: Hi, this is Madonna and this is my new single.
1: Se llama Transiteria y es como la canción oficial para presentar el nuevo disco de Madonna que rompe récords. Incluso hoy por hoy está en el número uno del ranking Billboard. ¿Qué tal? La reina del pop, Madonna, contigo.

0: ver, vamos a ver qué pasa en carretera, porque es importante saber qué pasa ahí en las calles. ¿Dónde vamos primero? A ver, ¿qué me dice Capelán en U, NTN? Tú saliste... creo que por aquí está pasando harto.
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0: Tengo el reporte de semáforos apagados hoy. Atención, mucha precaución. Esto es La Serena, Coquimbo, semáforos apagados, región de Coquimbo. A las 7:40. Apagados el de Cienfuegos con Brasil, Justo Donoso con Alfalfares, Libertad con Puertas del Mar, La Reina Alcalde con Las Higueras, Avenida Cuatro Esquinas con Avenida Estadio. En Coquimbo tenemos apagados los de Peñuela Norte con Avenida Costanera, Videla, Carmona y Varela Benavente, para que tengan, por favor, mucha, mucha precaución. Se va sintonizando la 102.1, La Serena y Coquimbo, semáforos apagados. En La Serena, el de Cienfuegos con Brasil, Justo Donoso con Alfalfares, Libertad, Puerta del Mar, La Reina Alcalde con Las Higueras, Avenida Cuatro Esquinas con Estadio. Mucho cuidado, por favor, ahí. En Coquimbo, semáforos apagados en Peñuela Norte con Avenida Costanera, Videla, Carmona y Varela con Benavente. ¿Ok? Precaución. Flujo vehicular normal en las principales avenidas, por ejemplo, de Antofagasta. Acá estoy mirando Avenida Argentina con 21 de mayo. ¿Está todo normal? Villa Alemana, atención, por favor. Villa Alemana, atenti. Viña Valparaíso, Quilpué, Villa Alemana.
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0: Precaución, paso bajo nivel Ignacio Carrera Pinto de la comuna de Villa Alemana. Se mantiene inhabilitado por acumulación de agua. Prefiere alternativas. Paso bajo nivel Ignacio Carrera Pinto de Villa Alemana, inhabilitado por acumulación de agua, para que prefieras otras alternativas. En Quilpué, paso bajo nivel Carosi se mantiene inhabilitado también por acumulación de agua, para que prefieras, por ejemplo, Baden-Powell como alternativa. Prefiere Baden-Powell como alternativa porque el paso bajo nivel Carosi está lleno de agua a esta hora. Mira, en Valparaíso, un siniestro vial. Esto ocurrió hace más o menos media hora. En Avenida Argentina, altura Nudo Varón, Valparaíso. Vehículo siniestrado y equipo policial en el lugar, ocupando pista izquierda en dirección a Viña del Mar. Para que tengas mucha precaución. Y obviamente vaya a velocidad moderada. ¡Por favor! Y recuerda revisar las condiciones técnicas y mecánicas de su auto antes de salir. Planifica tu ruta, respeta en todo momento las señales de tránsito. Evita salir con prisa, siempre concentrado, porque ahí cuando uno se...

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1: Condiciones muy lluviosas y mucha agua va a caer. De hecho, las máximas en cuanto a agua va a ser en esa zona, en el 97.7. La sensación térmica en el momento es de 10 grados por las ráfagas de viento de hasta 41 kilómetros hora.
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Deporte Histórico, un saludo para ti, para tu grupo de trabajo y también para toda la FM King y todos los que escuchan, sobre todo la Marea Amarilla. 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

0: Barbra Streisand.
1: 7:50, saltamos de los 90 al 2000, 10 para las 8.
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0: 400 viviendas con daños. Marejadas también provocaron graves daños en sector costero de Penco. Grúa de construcción cedió por intenso viento y cayó sobre viviendas. 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Ahora hacemos el corte y luego bloque secreto. Amigo, amiga, está rico para pedir un tema, ¿cierto? Ya, al WhatsApp. Tú eres protagonista.
1: Vamos a pe-

0: de secreto con canciones que hacen bien. Otra de los laboratorios, ok, me haces tanto.
1: Si nos vamos a contagiar de algo, que sea de amor, compromiso, esperanza, fe y unión.
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0: ¿Hay alguien por ahí? Bien, se están siempre ahí. Son las 8:02.
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5: Hola Félix, buenos días. En Rodríguez con Errázuriz en Valparaíso hay un vehículo volcado. Están recién llegando los vehículos de emergencia, precaución. FM, ok, me haces tanto re bien. Esto es en Valparaíso.
6: Saludos desde Rinconada a mi familia y que la estén pasando bien. Chau.
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0: FM, ok. Está buena la música. Un saludo para la gente de Arica, especialmente para los chicos de Azapa. A ver si sigue con el factor 90. Boom.
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0: ¡Exacto, bien!
1: Buen día, Félix. Aquí Fernando de Concón. Ya estamos en la ruta de recolección del aseo. Mucha lluvia, mucho viento. Cuídense. Y para el bloque secreto podría ser cualquier temita de los fabulosos Cadillacs. Podría ser el
2: cualquier temita al gusto tuyo. 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

0: Buen día, Félix. Aquí Fernando de Concón. Ya estamos en la ruta de recolección del aseo. Mucha lluvia, mucho viento. Cuídense. Y para el bloque secreto podría ser cualquier temita de los fabulosos Cadillacs. Podría ser el cualquier temita al gusto tuyo. El FIBO Game me haces tanto bien.
1: ¿Ve que habíamos cumplido, socio?
2: Hola amigos de FMOK, quiero enviar un saludo aquí a mi compañero Luciano, que vamos saliendo a la ruta y pedir un tema de Hathaway. FMOK me hace tanto bien.

0: saludos desde Valparaíso, les habla Cleo. No me vas a creer, pero estoy pasando mi rutilla full con su música, así que por fin sigan con una música subida así, muy muy arriba. Saludos.
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2: Acá reportándose Víctor desde Santiago, escuchándolo por la PP. ¿Qué le parece Always the Erasure? Y como siempre, FM OK, me haces tanto bien.
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4: Manejando desde Playa Ancha hacia Viña del Mar, escuchándolo OK. Como diría alguien por ahí, ¿qué más mejor? Estamos, de algo estamos claros. La OK me hace tanto bien.

0: Erasure and the Bilvins, Clark haciendo Always. Mientras se registra tormenta eléctrica, sector cordillerano en los Andes. Y según reporte local, también se encuentra nevando desde los 1400 metros. En Quilpué, Quillota y Villa Alemana, la lluvia ha sido constante, con ráfagas de viento moderadas. Se nos termina el bloque secreto.
1: Sí. 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

0: Gay.
1: Lluvia, lluvia, tus besos fríos como la lluvia. Me acordé de esa canción. 8:32.

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2: Este bloque que comienza es muy informativo. Se viene justamente el desayuno informativo. Yo ya me tomé un café temprano, pero un tecito no hace mal a esta hora.
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2: Sistema frontal comenzando en la zona centro del país, centro y centro norte. Sigue el avance de las lluvias, hay alertas de Senapred, hay cortes de luz y también vamos a contar luego cómo está el estado de las rutas. Hace algunos minutos el presidente Kast, por sistema frontal, dijo: la institucionalidad ha estado a la altura. Y Senapred reportó hace 20 minutos que hay 466 personas albergadas, 158 personas aisladas y 5 viviendas destruidas. El presidente se trasladó al Biobío por el sistema frontal y llama a la cautela y prudencia de la ciudadanía ante la emergencia. Si usted está por ahí en la región de Valparaíso o tal vez en la región de Coquimbo, no salga. Si no tiene que salir, quédese en casita nomás.
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0: Vacans, pasar sonido nacional. Bacán estas dos canciones. Bruno Burlone y Solo Di Medina haciendo Chica Eléctrica. Onda, mención 2021. Y ahora QR con Soplando la Vela. Y ahora, sí, ya estamos acá. Tengo el desayuno listo y vamos con la información. O sea, es un desayuno informativo. Obviamente, todos los portales hablan de la tormenta que está enfrentando Chile. Más de 300.000 hogares permanecen sin energía eléctrica en nuestro país ante sistema frontal. Gobierno advierte los riesgos laborales y gasto fiscal que implicará el extender postnatal un año. Se disparan las ventas de generadores eléctricos, pilas y otros artículos para enfrentar emergencias. Trump acusa interferencia china en elecciones y presiona al Senado por reforma electoral. Armada detiene a dos personas que realizaban surf en Reñaca en medio del sistema frontal. Hombre muere tras recibir descarga eléctrica en Cerro Navia, en medio del sistema frontal. En lo internacional aumentan a 4.930 las personas fallecidas por el doble terremoto en Venezuela. Hay 190 edificios colapsados. Tras minutos de angustia, familia de Caleta Tumbes es rescatada luego de quedar aislada por marejadas. Rompió en llanto árbitro. Vincic se emocionó al enterarse que va a dirigir la final mundial 2026. ¿Qué hay por acá? Presidente Kast garantiza fondos para enfrentar la emergencia por sistema frontal. El mandatario afirmó que los recursos ya fueron liberados por los gobiernos regionales y defendió el trabajo preventivo realizado antes del temporal. Senaprep proyecta para hoy el pic de temporal entre O'Higgins y Coquimbo. Y tenemos, por supuesto, suspensión de clases. Sigo mirando. Bueno, en desarrollo esto que Senapred está proyectando para hoy el pic del temporal entre O'Higgins y Coquimbo, pero las lluvias no van a cesar. Puede que hayan pausas, pero la lluvia va a continuar. No solo hoy, mañana, pasado, pasado mañana y así durante varios días, incluso hasta el próximo viernes en la zona central del país. Grúa de construcción se dio por el intenso viento y cayó sobre viviendas. Oye, la imagen es dantesca ahí. En la región de Coquimbo, cuando cae sobre esa casa la grúa. Hombre falleció tras recibir descarga eléctrica en paradero de Cerro Navia. Por eso, la invitación es a no salir de casa si no es estrictamente necesario. La final entre Argentina y España ya tiene árbitro designado por la FIFA. Y la FIFA va a entregar anillos de campeón a los ganadores del Mundial 2026. Detienen a presunto asesino de brigadista de CONAF en Puerto Natales. En la región del Biobío, árbol cayó y mató a trabajador que realizaba labores de despeje. ¿Qué más tenemos acá? Alcalde Budanovic en la capital supervisa funcionamiento del canal Santa Marta ante sistema frontal. Actualmente tiene 4 veces más capacidad. Petróleo trepa a máximos en más de un mes y empieza a mirar la barrera de los $90 por Medio Oriente. Gobierno anuncia investigación por desplome de grúa pluma que dañó 6 viviendas en medio de fuertes vientos en Coquimbo. 8:42. Muchas noticias en desarrollo, sobre todo con la lluvia, con el viento y también tormenta eléctrica en algunos lugares del país. Desayuno informativo.
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0: ิดในขวด
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0: Es el día que esperabas. Estamos ok. Es viernes,
1: ya tú sabes. Aquí es free day, día libre, estilo libre. Seguimos, vamos ahí a lanzar con algo bueno.
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1: Podríamos mezclar más. Más y más y más. O podríamos hacer como un vale otro con chapa, ¿eh? Ahí estamos haciendo como pauta al aire. Pero es que como hoy es Jeans Day, claro, viernes libre, con jeans todo bien. Luego bloque secreto.
2: Vamos.

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Son exactamente las 9, un minuto. Lo que se viene es especial. ¿Qué será? ¿Qué será? Te lo cuento en segundos.

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2: No, que es ahí nomás donde está. Yo pongo la música por usted. Y más encima voy a mezclar. Nos fuimos en reversa al rescate. Y lo primero, esta que está en TikTok, que la volvieron a la palestra, del británico Rick Astley.

0: sí, ahora sí. Y
1: ¿ven que no es fácil?
2: No, sí, hay que...

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1: Bloque secreto. Mezclando sin pausa. Vamos de dos en dos. Ahora un poquito más presente, pero con aires ochenteros. ¿Lluvia? ¿Nubes o sol? Estamos en medio Chile, desde la región de Valparaíso a Arica. ¡Grande Arica! Sin olvidar Iquique, Antofagasta. Bueno, todos ahí. ¡Vamos arriba! ¡Sigues, ok!

0: copiosamente en este momento en San Felipe, Los Andes, Catemu, Quillota, La Calera, Valparaíso, Viña del Mar, La Ligua, también en La Serena, en Coquimbo, y las temperaturas son, por ejemplo, en Arica tenemos 16 grados, 18 en Iquique, Antofagasta con 17 grados, 11 y sol en Calama, Copiapó con nubes y 15 grados. Sigue la lluvia, poco habitual en Coquimbo y La Serena, y tenemos una temperatura de 14 grados, 13 grados en La Ligua, 12 en Valparaíso y Viña del Mar, 3 en Quillota y La Calera, Catemu con 10 grados, San Felipe y Los Andes hasta ahora también con 10 grados. Sobre el temporal, bueno, el presidente Kast garantizó fondos para enfrentar la emergencia por sistema frontal. Senapred proyecta para hoy el pic de temporal entre O'Higgins y Coquimbo. El alcalde de Penco, por las marejadas que sufrieron ayer y que rasó Cerro Verde, que está bajo el agua en realidad, dice él que fue mucho peor que un tsunami. Rodrigo Vera detalló que la pérdida total es de 12 viviendas, 80 con daño mayor, y el colapso del puente Melón. Esto dejó aislados a cerca de 2.000 vecinos. ¡Wow! Bueno, ya lo hemos dicho hartas veces, si no tiene que salir, no salga. Si tiene al trabajo, vaya, pero la idea es que no salga innecesariamente a la calle si estás desde la región de Coquimbo al sur. Senapred reporta 79 personas damnificadas, 158 aislados y 5 casas destruidas por el sistema frontal. Hay cortes de luz en diferentes ciudades, semáforos apagados, calles anegadas que están dejando las lluvias. Sobre todo en la zona central, ejemplo, en la región metropolitana han caído 35 milímetros. Y lamentablemente el gobierno ya confirmó hasta ahora 3 fallecidos por ese sistema frontal y pide obedecer las evacuaciones cuando se produzcan en tu ciudad. 9:28, raza, nos vamos a la pausa. Hay mucho para entregar todavía, así que usted quédese ahí nomás. 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
1: Son las 9:36.
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1: Siempre bien, siempre ok. Ojalá no te toque ser la gata bajo la lluvia.
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1: Me sorprende porque ayer leía a varios y varias que escribían: oye, que la lluvia no pasó nada, que mal lo que anunciaron la lluvia. No, sí, bueno, tranquilo, anunciamos que todo podía comenzar el jueves, pero lo más fuerte venía durante el fin de semana. Entonces ahora en esa misma zona donde decían: oye, que no pasa nada, puros cuentos, así como esperando la lluvia. Ahora, no queremos más lluvia, mucha lluvia. De hecho, en el 97.7 Quillota La Calera no ha parado de llover y ahora se está poniendo más intenso todo. Y no solo lluvia, también viento. Así que a cuidarse nomás porque va a seguir y seguir y seguir cayendo agua. Oye, qué buena noticia. Acabo de ver un video, nos etiquetó Mr. MK. Bueno, primero te cuento que hoy Luis López tiene Next Level desde Tomorrowland. Yes. Así que sintonizar a las 19 horas ahí con todos los pormenores desde el lugar mismo. Pues que está Luis López desde el Tomorrowland. Y está el representante de Chile, el que ganó el concurso y que se ganó, aparte de la platita y de la experiencia, estar tocando ahí en uno de los escenarios. Y ya, no sé si es la presentación o una prueba de sonido, pero está ahí Mr. MK, está en nuestras historias para que lo vean, para que también le echen porras, para que lo acompañen. Ahí está muy contento, estuvimos conversando con él, también le mandamos nuestra buena vibra y él nos etiqueta porque siente que gracias a FM OK, porque escuchó por ahí el concurso, está en ese tremendo escenario. Y quienes quieran ver el show y que no pudieron viajar a Boom, que son hartos en realidad, hay una cobertura gratuita que el festival está ofreciendo. La organización ha vuelto a apostar por una experiencia digital completa, accesible y también de alta calidad, que permite disfrutar de esto en YouTube. La transmisión, iban a hacer también una retransmisión 17 al 19, ya desde hoy, y también del 24 al 26. Tomorrowland va a emitir en directo los sets más destacados a través de su web y también de su canal de YouTube. Una experiencia fluida, accesible y pensada para que cualquiera sienta en primera fila el main stage. Recuérdalo, la web oficial es re fácil, www.tomorrowland.com. Tomorrowland. Ahí todos los días, todo el fin de semana, ofreciendo su live stream centrado en los escenarios. Tienes el escenario main stage, el Freedom, y la aplicación oficial también la puedes bajar y todo, y ahí lo puedes buscar. Hay un momento muy bueno que él sube una bandera ahí de Chile y de Ovalle, de donde él le puso Valle, y el público, un grupo de chicos saltando y todo con banderitas de Chile. ¡Bacán! Y hablando de electrónica.
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0: Fue también en su momento destacado de la semana. Yes, una de esas canciones máxima prioridad.
1: Sonríe, es viernes, todo ok.
0: Se llama Whatever Turns You On, a cargo de Aswell y Bond.
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0: Sonido fresco, nuevo esto. Se llaman Lagos, dúo venezolano. Huay, huay, huay.
1: Buena música. Buen día.

0: Anoche soñé contigo y de repente me suena Daft Punk, hartas cosas, pero el resultado se llama Huay Huay Huay. ¿Por qué? Lagos. 9:45, ya son un cuarto para las 10 y a las 10 tenemos el bloque especial. Hoy es viernes y como buen viernes, Factor 90 mezclado.
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0: Recién despertándose. Oye, ya, bo.
2: 342-40-5220.
0: Es terrible tarde.
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0: Hola.
3: Hola, Feli. Buen día. Acá de la Puerta Norte. Ajá. Oye, está muy buena la música, Feli. Se agradece.
0: Buena.
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0: Curiosamente, esta la pidieron. Y no uno, varios.
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0: Ahí, vamos cantando bajo la lluvia y después nos reta la mamá. Mira, y esta canción también, It's a Rainy Day, día de lluvia. Pero esta otra me gusta más, se llama Raindrops.
1: Mesdames, messieurs, le disc jockey Zach est de retour. 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
0: Anticipando lo que se viene, que es el Factor 90. Modo viernes, Jeans Day. Rompemos el esquema, no hay pauta y nos vamos ahora con noventero momento de Zach. De la France. Me voy a pedir mente vos,

0: Somos tu señal OK en este día de tormenta en Chile.
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0: Sí, al aire estamos. Gracias a todos los que se comunican. No estamos solos.
3: Hola, Félix, de acá de los Andes. Hoy se agradece enormemente que hayan arreglado el problema de las lluvias con la antena. Soy un aquí adicto de muchos años.
0: Oye, ¿verdad? Bueno, lo que pasa es que nuestra señal 101.3 está en lo alto, el equipo de transmisión y antena y todo eso, en lo alto del Cerro Algarrobo. Es un cerro que está en una comuna que se llama Rinconada. Y ahí, a más de 2.000 metros de altura, está nuestro equipo de transmisión. Y ese cerro, antes, hace un año atrás, dejó de hacerlo, no, menos de un año, enviaba la señal también al 97.7. Ahí tomaba otro enlace, la 97.7, y la emitía para el 97.7 con su tanda respectiva. Los comerciales son diferenciados. Las tecnologías han cambiado y todo eso, pero cuando había corte de energía, se cortaba la radio no solo en el 101.3, sino que en el 97.7. No es culpa de nosotros, lo que pasa es que había corte del suministro eléctrico y no podíamos hacer nada. Entonces algunos decían, oye, pero pongan algo ahí. Y era complejo, porque si era, por ejemplo, un equipo electrógeno, había que estar yendo a cargar el equipo, hacerle mantención y todo, y cuesta mucho llegar a ese cerro. Y aparte lo que significa económicamente. Bueno, pero la cuestión es que ahora tenemos plan A y plan B. Hay un plan de emergencia, que es un transmisor nuevo que tenemos ahí, que costó mucho dinero, y que tiene una batería o es como de respaldo energético. Pero tampoco puede durar así como 3 días, dura como un día y algo, ¿no? Como por horas. Entonces igual está, por ejemplo, ayer estuvo sin suministro eléctrico durante gran parte del día, el 101.3. Y ahí, ¡pum!, trabajando con nuestro sistema de emergencia automático. Y lo mismo pasa en el 97.7. De hecho, en este momento, en la 97.7, el cerro donde está nuestro equipo de transmisión está sin suministro. Pero nuestro transmisor está ahí, batallando y tirando energía. Y ojalá que la energía vuelva pronto, porque se nos va a acabar la pila. Es como una pila de respaldo que se acaba. No es eterno. Y en La Serena también hay corte del suministro. No, así estamos, pero mal, mal. Ya, pero me fui del tema. Amigo, sigo usted. Yo metiendo la cuchara ahí, hablando mejor, me callo.
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3: Recuerdo de cuando siempre se ponía a llover, se iba la señal, entonces había que estarla escuchando online. Hoy, ahora que sale el tema online, pero ahora estamos OK con la señal, no se ha ido en ningún momento, y eso se agradece. Gracias, chicos, que tengan buen día.
0: Misión cumplida. ¡Alguien se dio cuenta! No, los OKdictos siempre están ahí atentos.
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0: De hecho, acá también estoy mirando una cosa así como un robot que tiene una franja, una lucecita verde, que también cuando hay corte en el estudio, ¡pum!, se activa y empieza. Claro, porque no podemos dejar de sonar en diferentes lugares, pues, no por un corte de energía. Es complicado lo del suministro eléctrico. Ya, pues, todas las empresas esas, así como son para cobrar, deberían tener buenos sistemas ahí en todos lados, invertir en buena postación, buenos cables, etc. Ya, mejor me callo y nos vamos al corte.
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1: Aquí estamos en vivo para acompañarte hasta las 11, pero luego viene Brit Espinosa y luego de Brit pasamos a Barrio Flama y Barrio Flama le da el pase desde Tomorrowland a él, Luis López, y de Luis López, Club DJ.
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1: Un caramelín. Petit Boucher de lo que se viene.

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Oiga, ya, pues anímese, porque está medio triste ahí. No, póngale talento, sonría.

más harto y en poco tiempo. Tenía, por ejemplo, al general Junquete, The Bad Heads, The Bump, Entrance Disco, Freddie Mercury, Living on My Own y ahora Undercover con el Backstreet.

0: un lindo día y un hermoso fin de semana para ti. Estoy difónica, pero igual te dejo un saludo. Que tengas un hermoso día. Chao.
1: Hola, Félix. Buen día. Mire, te habla Rodrigo acá de Viña del Mar. Y un auditor antiguo, antiguo, antiguo. Soy de ese tipo de auditor discreto, o sea, no escribo todos los días, no mando mensaje todos los días, pero yo lo escucho 24/7. Yo ahora estoy saliente de noche y acá estoy en la casa escuchando, pongo la radio mientras duermo, en la noche me llevo mi audífono y escuchando el OK, en la noche escucho el OK, todo mi turno, 24/7 con usted. Oye, aparte de saludarte, Félix, y agradecer porque a pesar de toda la inclemencia del tiempo, ustedes transmiten, están con nosotros, nos acompañan. Oye, tengo una duda técnica. Estaba recién escuchando el caso de la antena, de las plantas transmisoras, auxiliares. Tengo una duda, tú eres antiguo en esto y a lo mejor me puedes ayudar. Con la señal del sur, de Punta Arenas en este caso, que hay una diferencia de 2 horas. Si yo, por ejemplo, yo vivo en Punta Arenas y son las 12 del día, ¿ya? Son las 12 del día, a ti te va a llegar mi aviso a las 12 del día, a las 10 de la mañana. Yo lo mando a las 12 del día y a ti te va a llegar aquí a los Andes a las 10 de la mañana. Pero cuando tú mandes la respuesta o tú mandes el mensaje, por ejemplo, a la 1 de la tarde lo vas a enviar. Para mí van a ser las 3, entonces ¿cómo lo escucho? ¿Cómo yo voy a recibir tu mensaje si tú me lo estás enviando una hora después de la hora que yo recibo? ¿Cómo funciona eso? ¿Cómo funciona el horario desfasado? ¿Cómo ustedes reciben los mensajes de Punta Arenas 2 horas antes? ¿Y cómo lo puede escuchar el auditor cuando ustedes lo envían media hora después, una hora después? Siempre he tenido esa duda, Félix, si es que me puede ayudar.
2: Amigo, lo pillamos por compadre. No, en Punta Arenas no estamos desde febrero. Claro, teníamos un asociado y ya no. No, pues lamentablemente estamos con señales propias nomás. Sí. Se realizó ahí un fin de convenio en febrero, finales de febrero, con el asociado, dueño justamente de esa señal y otras que teníamos. Y nos quedamos solo con las señales 100% FM OK. Ahí, pero estamos trabajando para lograr más señales 100% nuestras. Pero para que no quede con la duda, eso es simple. No tengo que enredar. Si alguien manda un WhatsApp para acá, lo ponemos al aire nomás. Y es por eso que decíamos, son las 10:30, una más en la región de Magallanes. O sea, son las 11:30 en la región de Magallanes. Y después el reloj se emparejaba, ¿sí? Siempre tenemos que decir una hora más o una menos. Pero no era como mucha la diferencia. Y si mandan un mensaje, llegaba el mensaje, nos poníamos al aire. La gente de Punta Arenas, de Puerto Natales, como que cachen eso y ellos como que se ajustan. Ellos tienen su reloj y se escuchan algún medio y dice que son las 10. Ellos saben que tienen las 11:30 en su reloj. No se complican mucho. Pero nosotros, obviamente, hacíamos la diferencia cuando indicábamos la hora. Una más en la región de Magallanes. ¡Uy, ahora son las 10:30! Una más en la región de Magallanes. Pero no estamos ahí hace rato ya, pues. ¿Viste? Te pillamos, no escucháis la radio todo el día y toda la noche, ¿eh? Sí, pues, lo hemos dicho. Ya, pues.
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0: ¡Uy, ya son las 10:40 minutos!
1: El pronóstico para hoy indica heladas locales, cielos grises y muy bajas temperaturas.
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5: Félix. Sigue flotando en el aire.
0: ¿Qué pasa, Chilito? ¿Qué pasa, región de Valparaíso? Oye, el subsecretario del Interior entregó hace muy poco una actualización de este sistema frontal. Las afectaciones, el despliegue en terreno que está realizando el gobierno para enfrentar esto, etcétera. ¿Lo escuchamos?
6: Dar cuenta al país de que estamos en el... vamos a enfrentar el pic de las precipitaciones en la zona centro y todas las instituciones están funcionando para poder prevenir en aquellos lugares en los cuales todavía no hay fuertes precipitaciones y también para dar respuestas tempranas. Y eso es algo que el presidente de la República nos ha pedido desde el primer minuto coordinado.
0: Ahí lo ven, lo tenían ahí, hablando todo el ministerio, el gobierno, él es el subsecretario del Interior. Dicen que están trabajando, por y para usted. Ojalá no ocurra nada. A cuidarse nomás en nuestro consejo.
7: 88.1, Javito Salcedo se despide. Y qué glorioso, enfermo, ¿qué me haces tanto bien?
8: Compadre, complicado de Punta Arena. Le sale más fácil cambiarse de región que explicarle.
0: No, lo interesante es que él no es de Punta Arenas. Es de la 89.9, en Viña o Valparaíso. Pero, ¿saben qué? Yo siempre me quedo como pensando, ¿qué habrá querido decir? Porque a lo mejor él no se refería a que si alguien mandaba un saludo o un mensaje, sino que cómo lo hacíamos si nosotros estábamos en otra región, la central, y salía un comercial allá que, por ejemplo, estaba a las 12, se veía una diferencia. Entonces, claro, si son las 11 en el resto del país y las 12 en Punta Arenas, y por eso acá yo decía, ya son las 10:42, una más en Magallanes, cuando se carga en el computador, se carga a las 11 el aviso. Eso quiere decir que ya va a salir en el reloj de ese computador a las 11, pero la ciudadanía tiene las 12, si el comercial tendría que salir obligadamente al mediodía. ¿Se entiende, no? ¿No? ¡Ah, da lo mismo!

0: Nos vamos, people. Sí, y ojalá que, como decía un buen amigo, les llueva finito.
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0: Sigue cayendo y bastante agüita. ¿Dónde? Aquí.
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0: ¿Y acá?
3: Catemu.
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0: Copiosamente por aquí.
3: Viña y Valparaíso.
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0: Y acá hay que prepararse porque va a caer mucha agua, más que en toda la región de Valparaíso.
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0: Aquí los ríos van a subir.
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5: Félix, no entendí la explicación.
0: Y eso que soy como un balazo para las preguntas de hora. Brit, ¿sabes que un auditor preguntó que cómo lo hacíamos con los avisos, pero si alguien mandaba un mensaje en Punta Arena, cómo lo recibíamos acá y cómo manejábamos lo de la hora? Pero después yo dije, bueno, primero, él ya se decía fanático de la radio, día y noche. Okay. Dije, pero si

0: No, y él dijo como un tema interno. Ahora, el mensaje, el WhatsApp, la persona lo manda y lo ponemos al aire. No hay.
1: Y por eso es que, a ver,
0: no es que pase como una dimensión del tiempo.
1: No, tenemos un sistema extraño que nos impide que nos lleguen mensajes de audio. Más claro. No notas de voz.
0: Tienen entonces, que mandarlo, por ejemplo, en el momento.
1: Si tú dices, la verdad es que me da como mucha vergüenza o me equivoco mucho, lo grabé previamente en mi grabadora del teléfono y lo voy a enviar.
0: No
1: como,
0: llega.
1: No va a llegar, bebé.
0: Incluso los mensajes tampoco son así como en el segundo, son un par de
1: tardan.
0: Segundos.
1: Luego, ajá, cuando yo hago las dinámicas que es como con
0: te
1: tiempo.
0: Te llega la respuesta después. Pues.
1: Sí, estoy ahí. O sea, viera usted, estoy presionándole el refresh.
0: Pero a veces le he dicho, Pipe, y estoy en la mente y Pipe dice, pero si ya lo dijeron. Y yo, pero si la persona mandó el mensaje cuando... No estaban diciendo la respuesta.
1: Exacto. Pero, bueno, sí. Pero
0: ¿para
1: es
0: qué nos vamos a complicar?
1: Parte de. Sí, no, tranquilidad.
0: Hablando de complicaciones, la gente leí ayer que jueves. Ya, güey, ¿qué pasó con la lluvia?
1: ¿Por qué desafían al clima?
0: ¿Por qué eso? No desafía el clima. No diga yo quiero lluvia, quiero desastre. No.
1: ¿Qué les pasa?
0: Hay gente que lo pasa realmente mal.
1: No, y es real, ¿eh? O sea, de verdad, va a llover toda la semana.
0: Y tener una gotera en casa es realmente...
1: Es lo peor del mundo.
0: Es muy fome luchar contra eso.
1: O sea, piensen en que se volvió una metáfora el decir la gotera.
0: Sí.
1: ¿No? Y luego hace un agujero.
0: Y es agua que
1: está cayendo.
0: A tu lugar seguro.
1: El problema no es que va a caer agua solo hoy, ¿saben? Uh-huh. O sea, va a caer. Y el asunto es que una semana de lluvia... Es que va a ser una semana de lluvia, gente. Ese es el asunto. Así que...
0: Es histórico. De hecho, acá estoy mirando, mira. Lluvia, sábado, domingo, lunes, martes, miércoles, jueves, viernes, sábado, domingo. O sea, toda la otra semana. Ahora, van a haber lapsus de nubes. Pero después va a volver a llover.
1: Pero ¿cuánto tiempo? O sea, también es eso.
0: Imagínense, usted tiene ropa mojada. ¿Cuándo se va a secar?
1: Adentro, pero, o sea, yo también pensaba, yo dije, ya no la vi.
0: Yo que tengo mis cactus ahí, se me
1: van a... Y bueno, dije, bueno, no importa.
0: Literalmente ahogar.
1: Se te van a negar, chiqui. O sea, pienso, necesariamente no necesito lavar por ahora, pero ¿cuándo voy a limpiar mi casa, amigos?
0: ¿Cuándo voy a airear todo? ¿Cuándo me voy a sacar los muebles afuera para limpiar bien?
1: Sí, eso que bueno. Yo hago ese ritual justamente y dije, no, pues ya valió.
0: Lo otro es que para la gente de Arica está normal, despejado, la gente de Iquique también, gente de Copiapó, pero es un evento nuevo para La Serena y Coquimbo y hay mucho miedo porque no están preparados.
1: Es que esa es la situación.
0: No me llovió nunca, entonces no sé cómo está mi techo.
1: Por eso estaban reiterando como de que no, pues esto y el otro con los techos, que liberaran, ¿no? Los pasos de...
0: Los pasos a nivel también se llenan de agua. Tipo,
1: todo.
0: Pero que les llueva finito es nuestro deseo.
1: Sí, o sea, el problema es que como va a llover de una... Todo se va a inundar. Eso es lo que a mí me causa conflicto.
0: Miedo.
1: Pues, o sea, de que todo se va a desbordar y de que todo se va a ahogar. Esa es la situación.
0: Por ahora que llueva así, tranqui. Que llueva, pero tranqui.
1: Sí. Ahí veremos cómo nos va. La próxima semana hablamos.
0: Vamos a hacer un glup, glup, glup desde el club Los Estudios.
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0: Y nos vamos con esto que se llama It's Rainy Day de Ice MC.

Que le llueva bonito e infinito. Se queda Reed contigo, luego Barber Flama. Y tenemos hoy, desde Tomorrowland, y nuestro representante, Mr. MK. It's a rainy day. Ahí, buen programa. Y el Club DJ para la noche. Cuídese.

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0: 10. Ok, adictos lluviosos. Oh, ok, manden rayos de sol, por favor. Por favor, se lo imploro, se lo suplico. Ya son las 11:05.
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2: ¡Es viernes! ¡Es viernes! ¡Es viernes! ¡Es viernes de fiesta! ¿Cómo están aquí, adictos? ¿Cómo amanecieron, bellezas? Espero que muy, muy bien. Espero que hayan tomado sándwich. Sí, que estén en plena... Después del feriado de ayer, que estén en su casita con su gente, tranquilos, normales, espero. Y si no, aquí les vamos a estar acompañando al pie del cañón, por supuesto que sí. Como siempre, invitándolo a que se comunique a través de las diversas redes sociales que disponemos para su bellísima persona.
0: Tú nos escribes y le ponemos voz a tu mensaje. En Instagram y Facebook también estamos, ¿ok?
2: Y también en FM OK en Twitter y FM-OK en TikTok, donde si nos sigue yo le doy la bienvenida. Así de fácil, así de sencillo, no necesito hacer nada más. ¿Para qué se desgasta? ¿Para qué se desgasta? Digo yo, nada más síganos y listo. Así. Bueno, ya, mire, si usted quiere comentarnos en la publicación que dejamos siempre en Twitter, yo me pongo feliz, la verdad. Sí, sí, sí, porque pues también otra forma de interacción. No conforme con ello, usted diría, no, pues es que ya nada más nos falta tener LinkedIn, OnlyFans, hay que...
3: 342-40-5220.
2: Ese número le ponen un más 5-6 al principio, el 9 no. El 9, si le ponen el 9, quién sabe quién le va a mandar un mensaje. Ni siquiera, no, no creo que pasen. O sea, ajá, de que le aparezca un contacto así. No, va a aparecer, error. Y en ese número nos envía notas de voz breves, concisas, precisas, sin ruido de fondo y sin manos libres, por favor, se lo suplico. Vamos bien, vamos bien, sin manos libres esta semana, vamos calmados en la semana rarita que le hemos nombrado. No, puro cambio, puro cambio, no, pero estuvo bueno. Yo creo que ayer, ¿no?, se clausuró la semana rarita, sí, porque ya ahora volvemos a la programación habitual de FM, ¿ok? La que usted conoce, la que no la saca de onda, así como, ¿qué pasó? ¿Dónde está Pipe? ¿Dónde está Flama? No, tranquilidad, ya, todo volvió a la normalidad. El día de hoy es viernes de fiesta. Canciones de fiesta es lo que buscamos, las más prendidas, las más power para hacerle frente al sistema frontal, al sistema frontal, o donde usted guste más estar ahí tranquilo, con un clima mucho más benigno, también, obviamente, Iquique, Arica, Copiapó, ay no, qué ganas. Yo desde ayer le llevo diciendo, trágame tierra, escúpeme, en esos lares, por favor, porque yo ganas tengo de no andar lidiando con la lluvia, pero bueno. Aquí nos tocó vivir. Y por supuesto, también tendremos el viernes de Ronda de Chistes. ¡Ronda de Chistes! Habrá bajativo, habrá break interactivo con las meditaciones, frases cortitas que quizá alguien allá afuera necesite escuchar. También habrá tripas de gato, claro que sí, no una ni dos, sino tres canciones tenga para que se entretenga. En nuestra máquina del tiempo, la última hora, viajamos a los 90, a los 80, a los 70, música antigua, ya se la sabe. También tendremos la pregunta del día de hoy, mucha cosa buena se viene, se vislumbra un gran viernes. Contra todo pronóstico, incluso el del clima, hay que... Pura payasada, ya, mejor continuemos con la música.

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3: Hola, Brick, que tengas un lindo día. Estoy difónica, pero igual te mando saludos. Un besito grande. Acá las bendiciones y me va a salir un versito. Están de vacaciones y los trabajadores hicieron sándwich. Así que fin de semana largo y hoy un día de paseo familiar. Un besito grande, que estés bien. Chao.
4: Chao, muchas gracias. Que te mejores, chiqui. Cuídate, San Gorgonta, Moni. Sí, pues para que estés bien. Vibras curativas para ti.
5: Hola, Brit, acá la Gigi. Mira, te mandaría unos rayitos de sal de Arica, pero no hay. También tenemos frío. Yo trabajo con agua, así que tengo frío, pero viene abriga acá, ¿no?
4: Bueno, pero lo que sí nos podemos ayudar es con calor musical. Sí, ahí la libramos.
6: Muy buenos días, Brit. Acá Javito Salcero te saluda de la 88.1 Iquique Glorioso. Todos los bueno, termina, Bri. Gracias totales a todos los éxitos que he visto de Iquique que conocí y mañana los veremos en otro punto del país. FMK, me haces tanto bien.
4: Mi niño anda a modo lugares que hablan. De Javito Saavedra. Está bien, qué bueno, mi niño. Qué bueno que te trató bien, Iquique Glorioso. Es que Iquique no decepciona, jamás lo va a hacer. Así que enhorabuena ahí por tus días libres, por tu paseo por la 88.1 y pues ya mañana veremos si vuelve a Coquimbo o se va a otro lado. No se sabe, diría Cardi B.
7: Hola, Abril. Estamos aquí con la Dayan. Nos hicieron venir a trabajar el día de hoy. La Dayan está pero muy asustada. A ver si nos complace con una canción motivante. Eso, Abril. FM, ok, no hace tanto bien.
4: Ay, no, chiquis. No puede ser posible, oigan. Bueno, les mando muchos abrazos. La verdad, antes que nada, primero que todo,
8: ¡Ánimo!
4: Y no, ustedes tranquilas, yo nerviosa. No hay nada de qué temer, creo, por ahora. Oigan, ya tenemos publicación y dice: alegría, alegría en viernes de fiesta. Por fin es viernes con Brito Espino, CNFM. Ok, miren, por acá ya pasa Valesca desde Tropiconce con Macarena. Nos saluda, muchas gracias por estar, ok. Gracias ahí por pasar a decir presente, chicas. También Juan Morales deseándonos un hermoso viernes. Gracias ahí por dejar sus saludos. Y pues ustedes lo piden. Sí, yo sé que esta les gusta. Chiquillos.

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5: Eso que escuchábamos lo pedía Israel. Dice, hola Brit, bonito y lluvioso día desde Santiago. Está como para navegado y para swing, para las armies de la OK. Sí, miren, ya que hablamos de navegar, un navegado, swim. Ay, un navegado. Eso se antoja. Cualquier pretexto para sacar un navegado es un gran pretexto, honestamente. Porque también llega María Pérez desde los Andes, aún en el hospital. Que tengas bendecido fin de semana igualmente, chiqui. Te mandamos muy buenas vibras. Ya va a pasar, ya falta menos. Yo tengo fe en ello. Oigan, y pues nos vamos a una pausa. Aproveche de pedir en la pausa comercial su canción de fiesta para que aquí nos ambientemos, sí. Ahora sí que la lluvia es mental. No es mental, pero lo que sí es que podemos tener buena actitud con buena música. Pida, y si lo tenemos, la tocamos. Ya volvemos con la pregunta del día de hoy.
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Ok, adictos. Pues sí, ya se está acabando, así que hay que hablar de... Oigan, pues es que es la última de las últimas ocasiones en las que vamos a poder mencionar esta justa de balompié global. Y por eso vamos a tener un mini especial el día de hoy y el día de mañana. Así que la pregunta del día de hoy para decirle sayonara al mundial y esperar ahí nuevas aventuras dentro de 4 años. ¿Dónde irá a ser? No lo sabemos. No lo sabemos porque hoy vamos a mirar al pasado. A su jurisdicción, ¿cuál considera ha sido el mejor mundial? El que, no sé, le pareció más entretenido, más emocionante, el que siguió con más ahínco. ¿Cuál ha sido el mejor mundial de fútbol, básicamente, va? Sí, sí. Con eso estamos compartiendo en este viernes de fiesta. No lo olvide, pida su canción. Si la tenemos, la tocamos.

0: Dani considera ha sido el mejor mundial de fútbol y por qué. Ya también van llegando respuestas.
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2: Le ponemos sabor este viernes de fiesta. ¿Qué canción quiere escuchar? Cuéntenos en redes sociales, notas de voz también. ¿Cuál considera ha sido el mejor mundial que ha presenciado, que ha visto? Con eso estamos en este viernes.

0: compartir para conocernos más. ¿Cuál consideras el mejor mundial que ha visto? Y también tenemos más música de fiesta a la vuelta.
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1: De vuelta, que hay adictos, 12:05. La.

0: Para viernes de fiesta podría ser ilegales o sandipapo para que amenice el viernes.
1: Ustedes lo piden, nosotros lo colocamos. Además de sus peticiones de viernes de fiesta, ¿cuál ha sido su mundial favorito? El regalón, el que más le disfrutó a usted, le gustó, le sufrió, le emocionó. Con eso estamos compartiendo en este viernes.
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1: Es el día que esperabas. Estamos ok. Es viernes.
2: Y cuéntame, ¿cuál consideras sido el mejor mundial de fútbol? ¿Cuál disfrutó más? ¿Con cuál se emocionó más? ¡Juegues!

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5: Estamos preguntándole cuál considera ha sido el mejor mundial que ha vivido, que le ha tocado presenciar. Y también

0: despide el Mundial 2026. Sí. Queremos saber cuál considera ha sido el mejor Mundial de toda la historia, que le ha tocado presenciar, que se ha emocionado, que ha dicho, mira, estuvo increíble, espectacular, fabuloso.
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0: Invierno. Con eso estamos compartiendo el día de hoy.
2: El mejor mundial que yo he visto hasta el momento, y me ha encantado el Mundial de Francia 98. Uf. ¿Y por qué? Porque Chile tuvo que esperar 20 años para ir a un mundial, y ahí tuvimos un momento muy agradable para poder ver nuestra selección también.
0: Qué buena, muy, muy buena razón, ¿eh?
3: Hola, para mí el mejor mundial fue el de este año, porque antes ni siquiera habían países tan buenos y ahora casi todos son buenos. Chao.
0: Bien, análisis ahí también. Chao.
4: Hola, amiguita Britanita, Quillota City saludando ahora desde la aplicación, amiguita, ya que se cayó la señal por acá, Quillota City. A raíz de eso, chiquillo, cuídense, no salgan de su casa si no es necesario, por favor, porque los vientos acá en Quillota han botado hartos árboles, está peligroso la cosa, así que a cuidarse. A raíz de tu pregunta, amiguita, ¿cuál mundial me gustó a mí? El del 2010, Sudáfrica. ¿Por qué? Porque estaba justo en la época universitaria y allá en Viña colocaban pantallas gigantes en ciertos lugares del centro de Viña y toda la gente se reunía y era muy bueno, estuvo muy bacán ese mundial, me gustó muchísimo, así que eso, FMOK, más es tanto, bien, a cuidarse, chiquillos.
0: Bien, Tami nos dio el reporte del clima, nos dio tips, nos dio el mejor mundial, que cuando uno ya lo vive más de cerca, y con pantallas, cambia la cosa.
5: Hola, Brittany. Los mejores mundiales han sido todos los que no ha jugado Messi. FMOK, saludos de Rancagua.
0: Traca. La pregunta sigue en pie. ¿Cuál considera ha sido el mejor mundial?

Vuelve a enviar tu nota de voz, chiqui. Suena bien ruidosa y hablas de Italia 90 y nadie ha mencionado Italia 90. La pregunta sigue en pie. ¿Cuál consideras el mejor mundial? ¿Sí?

0: considera siendo el mejor mundial que le ha tocado presenciar. Con eso estamos compartiendo el día de hoy. Y con música de fiesta, pide su canción.
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1: Ya que se está terminando la justa mundialera de balompié, ya llega a su fin el mundial. El mundial de Estados Unidos, Canadá, México y demás de este año 2026. Y por eso yo le pregunto, persona bonita, persona de bien, ¿cuál considera ha sido el mejor mundial que le ha tocado vivir, que le tocó ver, que le tocó presenciar? ¿Cuál emocionó más? Con eso estamos compartiendo en este viernes. Recordarle también que próximo blog que llega la ronda de chistes. Ronda de chistes, mande su chiste corto y riámonos en viernes. Seguimos cotorreando, por supuesto, en este viernes de fiesta. ¿Qué canción de fiesta quiere escuchar? Cuando te...

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0: A ver, a ver.
2: A mí el mundial que me gustó fue del 98, el 2014. El 2014 fue fenomenal para toda la hincha chilena que lo fue a acompañar. Esa canción nacional que se escuchaba por cada partido.
0: Miren, miren, a ver quién más anda por acá. Hello, hello.
3: Buenas tardes, Bri. Acá saludarte, Deporte Histórico. Un gran abrazo para ti. Animas bastante bien esta tarde. Con un solazo acá en Iquique. Y decirte que para mí el mejor mundial fue el 2014. Le ganamos a los finalistas de esta vez, que fueron los españoles. 2014.
0: Bien, está conectado a los OK Adictos. A ver quién más anda por acá. A ver, a ver, a ver, a ver. Hello.
4: No sé si estoy equivocada, pero mi primer año en Iquique, en el 1974, muy bien atrás, había mucha difusión con respecto al mundial, si no me equivoco. Estaban muchos famosos chilenos, Quintana, por decir, Figueroa, habían hartos así, pero súper famosos de Chile, y mucha difusión, y eran los tremendos pósteres en la casa puesto y todo eso. Muy, eso es lo que me acuerdo más. ¿Será? Claro que desde hace muchos años ya estoy en Arica. Muy feliz.
0: ¡Excelente!
5: Francia 98, todos éramos niños y los pintábamos la cara para apoyar a la selección chilena. Ahí está la dupla Sasa, Bambán Zambrano y Marcelo Sala. Y Tapia al arco.
0: Totalmente, o sea, una generación completa creció con esos recuerdos.
6: Buenas tardes, Abril. Respondiendo a su pregunta, Italia 90 y el USA 94. Grandes jugadores, mejores que ahora, señorita Abril. Que tenga buena tarde. Antes era fútbol. Ahora la tecnología lo jodió. Y no había tanta tecnología como ahora.
7: Yo quiero bailar toda la noche. Baila, baila, bailando, va. Baila, baila, bailando, hey.
0: ¿Cuál ha sido el mejor mundial que le ha tocado presenciar? Cuénteme. Y también cuénteme un chiste corto. En notas de voz, próximo bloque, ronda de chistes. Ronda de chistes. Ronda de chistes.

mejor mundial que ha vivido. Con eso compartimos y también con chistes cortos, ronda de chistes, ronda de chistes. Próximo bloque. Mande el suyo en WhatsApp.

ha sido el mejor mundial que le ha tocado ver, que le ha tocado presenciar. Con eso estamos compartiendo en este viernes de fiesta. ¿Dónde buscamos música de fiesta? Usted la pide, si la tenemos, la colocamos. En el próximo bloque, ronda de chistes. Ronda de chistes. Ronda

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4: 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Mande su chiste corto en WhatsApp. Ahí escuchamos y reproducimos.

0: Vamos a una pausa. Al regreso tenemos nuestro tag random del día de hoy. Recordemos las reglas de este juego tan maravilloso, que son bien sencillas. Menos de 5 segundos y en redes sociales o notas de voz, no tenemos reparo en aquello. Durante el tagada, ¿ok? Nada más eso. Bueno, y lo obvio, ¿no? Se tiene que escuchar bien, porque si no se entiende su mensaje, pues ¿cómo? ¿Cómo va a salir al aire? Menos de 5 segundos, no lo olvidé, ¿eh? Si no, pa' fuera. Así de fácil, así de sencillo. El día de hoy, jugamos a... consejos, sus remedios para quitarse el frío. ¿Cómo se quita usted el frío? Con eso estamos compartiendo en nuestro Tag Random consejos para quitarse el frío. Y a la vuelta jugamos en el Tag Random y también tenemos ronda de chistes.
1: Oye, apaga la estufa, por favor. A mí me gusta el frío.
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2: Comienza a girar nuestro Tagada del día de hoy. Claro que sí, como no, con mucho gusto. Seguimos ensayando para la fiesta de las fiestas Factor 90 del 1 de agosto en Brava, Los Andes. Y también para la del 5 de septiembre en el 7 Club de Quillota. Entradas en fiestok.cl, fmok.cl para Los Andes, preventa 4, la última preventa. Ahí nomás lo voy a dejar. Y también en preventa 1, últimas entradas para el 5 de septiembre. Y nos vemos por ahí en nuestra edición Flor. Mientras tanto, jugamos. Cuéntenos algún tip, algún consejo para sacarse el frío. Tips, consejos para quitarse el frío en menos de 5 segundos. O sea, el mensaje. Eso es lo que tiene que durar. El frío puede durar un poquito más, pero ¿qué consejo le daría a alguien para sacarse el frío, para quitarse el frío? Mande sus mensajes.

0: Un rico me ha dejado bien calentito para el frío, Brittany.
1: Pero no es para el resfrío, es para sacarse el frío. El frío. Cuando uno siente frío, ¿cómo se quita el frío? Pero un navegado definitivamente es una opción, ¿eh?

0: con un guaterito en los pies.
1: Brit, bailando.
2: Un excelente tip, ¿eh?

Se saca el frío, cuéntenos su método. Cuéntenos, denos su consejo para quitarse el frío, para sacarse el frío del cuerpo. En menos de 5 segundos en redes sociales, notas de voz durante el Tagadá.

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3: ¡Ronda de chistes! ¡Ronda de chistes!
4: ¿Cuál es el sueño de una servilleta? Servillete.
3: ¡Chiste filosófico!
4: Ayer me picó una serpiente. ¿Cobra? No, fue gratis.
3: ¡No!
5: ¿Cuál es el útil de aseo más chistoso de la casa? La escoba, porque va riendo.
4: ¿Por qué no se puede discutir con un DJ? Porque siempre cambia de tema.
3: ¡No, cómo!
6: Los científicos hicieron una vacuna con células de rana. Si no lo sana hoy, lo sana mañana.
7: ¿Aló, policía? Mi marido salió a comprar porotos hace 2 días y nada que llega. ¿Qué hago? Haga lentejas, señora.
3: ¡No!
4: ¿Por qué el mar es azul? Porque los peces hacen luz.
3: Ah, miren.
8: Brit, ¿qué hubiese pasado si María, madre de Jesús, hubiese tenido 3 hijos? Hubiera tenido 3 Jesus.
3: ¡No!
8: Saludad.
3: Hasta aquí la ronda de chistes. La pregunta del día de hoy, cuénteme, persona bonita, persona de bien, ¿cuál ha sido el mejor mundial de fútbol? Con eso estamos compartiendo en este viernes de fiesta.

mejor mundial de fútbol que le ha tocado presenciar, que le tocó ver, que le tocó vivir. Con eso estamos compartiendo en este viernes de fiesta. Música de fiesta es lo que buscamos.

0: Ya volvemos con el bajativo y el break interactivo con las meditaciones, frases cortitas que quizá alguien allá afuera necesite escuchar. Mande las suyas en redes sociales, en notas de voz. Y ya escuchamos también el mejor mundial que le ha tocado vivir. Cuénteme, ¿cuál fue el suyo?
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1: Tenemos nuevos seguidores NFM-OK. Le damos la bienvenida a I, a Calculador, el más calculador, Alejandro Pérez, Mauricio 44, Olga Viday, el Rebeco, también Yami Leo, Feli, Cristian y Juan Carlos Donoso. Bienvenidos todos FM-OK, nuestra cuenta de TikTok, donde si nos sigue yo le doy la bienvenida, al igual que en FM o que en Twitter. La pregunta sigue siendo, ¿cuál es su mundial favorito? ¿Cuál fue el que más disfrutó? ¿El que más le emocionó, le apasionó? Con eso estamos compartiendo en este viernes de fiesta. Y ya también llegan el bajativo, el break y las meditaciones. Frases cortitas que quizá alguien allá afuera necesite escuchar. Mándela suya en redes sociales en notas de voz.

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1: Llegó el momento que hay adictos en nuestro bajativo. Información que les cuenta acerca de una nueva adaptación, un nuevo reboot que le llaman por ahí, de Alvin y las Ardillas. Pero ya está causando polémica. Todavía ni lo estrena ni nada ya, miren. Ya está siendo criticado. Pues miren, resulta en Shorts que hay un estudio llamado Big Shot Pictures que compartió durante la jornada pasada, o sea, en lo largo del día de ayer para hoy, en sus redes sociales, pues un primer vistazo de cómo lucía Alvin, de Alvin y las Ardillas, ya saben, la ardilla con su clásico polerón rojo, con la letra A, y ya, fue todo lo que publicó. Pero la gente, pues dice, es que no nos quieran ver la cara, la neta, porque esa imagen está hecha con inteligencia artificial. Y pues es uno de los comentarios que más se repite. Que pase lo que pase, pues sí, ¿no? No ocupen inteligencia artificial para hacer películas, sobre todo de animación, sabiendo tanta gente que sí tiene talento, ¿no? Enteramente para hacer ello. Una cosa es ocuparlo como herramienta y otra cosa es que ya descaradamente, miren, la gente ya está entrenando su ojo de águila, para ver que, pues sí, hay inteligencia artificial en ello. Así que, en lo que son peras o son manzanas, pues ya anunciaron que se viene esta nueva versión, este reboot de Alvin y las Ardillas.
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1: Y también les platico que Euphoria, la serie que igual causó en algún momento controversia en su última temporada, pues va a tener un documental que se estrena el próximo 24 de julio y que lleva por nombre Euphoria, una mirada al pasado. Este especial va a tener entrevistas con el elenco, material inédito y un recorrido, por el proceso creativo que tuvo la producción, de altas y bajas, hay que decirlo, pero pues va a tener estas entrevistas que yo creo es lo más valioso que se tiene, porque pues hay parte del elenco que desafortunadamente ya no está con nosotros y que podremos disfrutar en HBO Max el próximo 24 de julio. Así que hasta ahí mi reporte, Joaquín. Hasta ahí nuestro bajativo y de ahí pasamos rápidamente al break. Las meditaciones del día de hoy dicen así: que el aire fresco de la mañana te renueve el alma y que cada detalle del oportunidad, es que no sé leer, gente. Ahí sí. Que el aire fresco de la mañana te renueve el alma y que en cada detalle del día veas la mano amorosa de Dios guiándote.

0: ha sido el mejor mundial?
1: El México 86. También fue buenísimo. Yo tenía 10 años, ahí tenía.
0: Mira, mi niño, 10 años. No, sí, ya eras más consciente al ver México 86, que por cierto hicieron una película en Netflix acerca del proceso de cómo un país ahí, chiquito. Bueno, no tan chiquito. Por lo menos no de dimensiones. Pero se volvió segunda sede en muy corto tiempo, en realidad. Seguimos con esta pregunta, el mejor mundial que ha vivido, que ha presenciado, que le ha apasionado. Con eso estamos compartiendo en este viernes de fiesta.
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0: Música de fiesta es lo que buscamos y a partir del próximo bloque nos subimos a la máquina del tiempo, ¿sí? Así que ya lo sabe, música de los 90, de los 80, de los 70. Las tripas de gato también vienen en camino, puede ser... La repito, sí, la dinámica, por si usted dice, no, pues, ¿qué es una tripa de gato? ¿Qué? ¿De qué me perdí? Muy sencillo. Pueden ser tres canciones de un solo artista o de varios artistas. Que suenen en FM, ok. No me la haga. ¿Ok? ¿Sí? ¿Ya? ¿Bien? ¿Los tiene? Pero tienen que ser de los 90, de los 80, de los 70. Eso sí, tienen que elegir ustedes las tres canciones. No vayan a decir así como de, ay, mira, no sé, una de tal, otra de cual. Y la otra tú. No. Yo no elijo. Yo no sé, a mí no me enseñaron a elegir, lo siento. Así que puede pedir sus canciones en redes sociales, en notas de voz y ya volvemos.
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0: Hola Brit, soy Emma y las canciones que yo quiero para la tripa de gato son 1. Ella baila sola. 2. Macarena de Bicy the Boys. Y 3. La flaca de Jarabe de Palo. 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
1: Ustedes lo piden, nosotros lo colocamos. Son las tripas de gato en nuestra máquina del tiempo.

considera ha sido el mejor mundial que ha vivido. Con eso estamos compartiendo el día de hoy. Y también con música de fiesta, pida su canción. Es el momento. Si la tenemos, la tocamos.

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13: Momento de decir hello en nuestras redes sociales. Por acá llega Lloros, también Marisabel desde Santiago con en el centro con su hija y siempre ok, excelente. También nos deja por acá Janet Morales desde Coquimbo. Mucho viento con llovizna ocasional. Que tengas excelente turno. Mira la tía Slappy. Hay que abrigar a la tía Slappy. Sí, a señora mayor. María García desde Arica con un sol radiante. Qué bonita foto. Nena, hermosa selfie. Qué ganas. Las verdaderas ganas de uno estar ahí al ladito, compartiendo con mi niña, sí, luminosa la foto. Por acá también está John Martínez Aragón desde Santiago, también, a ver, déjenme darle refresh, pero no quiero agarrar los comentarios. Agárralos, hijo, agárralos. No, pues no. Bueno, pero yo estoy segura de que... Chino Verne, por acá también. Saluditos. Y recuerden que en este nuestro bloque de la máquina del tiempo puede pedir sus canciones. Las tocamos y las tenemos. Y que es viernes de fiesta también.
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13: ¿Cuál ha sido el mejor mundial que ha presenciado? ¿El mejor mundial de fútbol? Con eso estamos compartiendo.

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5: Disfrutando este viernes de fiesta, ¿cuál considera ha sido el mejor mundial que ha vivido, que le ha tocado presenciar? ¿Con eso estamos compartiendo en este viernes?

0: El día de hoy, OK Adictos, la pregunta es: ¿cuál considera es el mejor mundial de fútbol que ha existido?
1: Hello, hello, mi querida Did, ¿cómo estás? Buenas tardes por aquí, la Patty de Coquimbo, todavía con una voz sexy, pero ya pasando. Oye, para mí el mejor mundial que he visto ha sido el mundial de Quidditch de 1994, donde Irlanda le gana a Bulgaria, pues, donde se muestra que atrapar la snitch dorada no siempre gana la victoria. Espera, no me hagan caso, es el bien. La lluvia de Coquimbo, se me cruzaron los cables. Cariños mil para ti.
0: No, pues venía ya, dijo mundial de rugby. No, pues sí, igual. O sea, es un símil, ¿no? El Quidditch del fútbol, se supone. Pero pues sí, pero pues no. O sea, recuerdo lo que pusieron en el libro y en la película, nomás. Nos vamos a una pausa y ya cerramos este espacio en el próximo bloque. Viernes de fiesta.
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1: 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Ya son las 2:35.
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2: Oigan, para que se me había traspapelado, el saludo a la chica electrónica haciendo el almuerzo para mi mamá. Y hoy estoy de santo, Santa Carolina. No sabía que hoy era Santa Carolina.
3: Santa Carolina.
2: Sí, así que
3: para todas las carolinas que nos escuchan.
2: Así es, feliz día. Oye, chica, ¿cómo estás?
3: Dime tu gritita, un poquito, no mojado.
2: Qué bueno.
3: Sí, no mojado porque... hice un enjuague aquí por allá, así que llegué sequito justo cuando salí de mi casa, que se abrió el cielo por un par de minutos.
2: Oye, oh, salió el sol como tres segundos.
3: Y salió el sol y dije, ¿por qué vine con tanta ropa? Y
2: no,
3: claro,
2: no lo subestimen.
3: No.
2: Ya, dejen de desafiar al clima.
3: Puse un pie dentro de la radio y sé que tuve suerte porque después se largó, pero
2: sí, ¿con ahorita cuánta? Yo dije, ay, qué bueno, yo tengo una diligencia por la tarde y dije, sí, así la libro.
3: Pero lo bueno es que después llegué a tu casa y no te ducháis porque ya te duchaste afuera y ya pues.
2: Sí, estaba pensando, dije.
3: Gente, usted salga con champú en el pelo al tiro nomás. Claro, si tiene que hacer un trámite.
2: Sabes de que traía así como la loquera en la cabeza y yo dije, médicate loca. ¿Has visto? Hay un creador de contenido brasileño.
3: ¿Ya?
2: De talla XL que baila, canta y baila bajo la lluvia.
3: Ah, no lo he visto.
2: Es genial. Y tiene así como...
3: Es mi momento de brillar.
2: Tiene Beautiful Liar de Shakira.
3: Ah, ya.
2: Que es que tiene como concepto así como...
3: Claro.
2: Y están como la Shakira y la Beyoncé. ¿Beyoncé? Sí, es Beyoncé.
3: Sí, Beyoncé.
2: Están como bajo la lluvia. Tiene Rihanna Umbrella. Tiene así como Mario... Gran concepto.
3: Ah, mira, envíamelo.
2: Sí, de ahí dije.
3: Fue que nos motivó.
2: Qué ganas de.
3: Sean varios días de lluvia.
2: Y al rato, pero claro. No le hago. No.
3: Y uno de repente es motivado para el asunto también, pues.
2: Sí, pero no. Me dije, detente, Brit, porque ya.
3: Ya es mucho.
2: Es que cualquier cambio de temperatura, uno se le toma el pecho así, sí. Con frío. Y yo dije, no, bebé.
3: No, y parte de nosotros, nuestra herramienta de trabajo es.
2: La voz.
3: La voz.
2: Ajá, claro. No es como que diga yo, ay, bueno, finjo demencia.
3: Claro,
2: no.
3: Bebé,
2: se va a notar así de repente. No, mejor no. Pero estuvo bien en mi cabeza pensar que podía ser algo así.
3: Siempre hay cosas que pasan muy bien en tu cabeza, ¿o no?
2: Siempre.
3: En la cabeza de uno, no sé. Por ejemplo, ayer estamos hablando sobre una persona que se autosecuestró para no ir a trabajar. Una idea también que debe haberse le pasado en algún momento de su vida, que dijo... ¿Sabes qué? Autosecuestrémonos. Él hablándose de sí mismo.
2: Sí, no, luego.
3: ¿Qué pasa si me autosecuestro para tener un día libre?
2: Hay pegas o hay situaciones que te llevan tan al límite que dices.
3: Sí. Bueno, no sabemos la condición como está.
2: Sí, que uno dice, qué ganas de un accidentito chico.
3: No.
2: Así chiquito. Y luego cuando uno le pasan las cosas, dice, cállate el hocico, mente, claro. Cállate el hocico, por favor. Pero les digo, hay situaciones que de repente uno dice, estaría, estaría.
3: Sí.
2: Pero no lo haga, no lo piense, no lo manifieste, por favor. Oye, Flamsy, pues ya se nos acabó, se nos fue entre las manos y ni nos dimos cuenta el mundial. ¿El domingo? ¿Ya?
3: Mira, domingo, sí. Yo lo estaba viendo de otro punto de vista porque tengo personas que están muy metidas con el asunto de las láminas del mundial.
2: Ajá.
3: Entonces también estaba viendo y dije, uy, ya se termina esta peguita. Claro, también. Y con esto, el domingo ya se cierra, ya tenemos al ganador.
2: Sí.
3: ¿Por quién va ahí?
2: Bueno, te voy a hacer la pregunta que voy a hacer mañana.
3: Ah, ya.
2: ¿Quién crees que va a ganar?
3: ¿Quién creo que va a ganar?
2: No, ¿quién quieres? ¿Quién crees? Es diferente.
3: Yo, ¿quién creo que va a ganar? España.
2: España, tío.
3: Yo creo que España va a ganar.
2: Bien.
3: Es que yo soy muy conspiranoico, ¿cachai? Entonces, ahí también hay unas cosas. Mira, por ejemplo, hay un video donde sale Messi con un bebé. Y ese bebé es el Lamine Yamal, que es el actual jugador, el más joven de España. Y se van a enfrentar ahora. Y Lionel Andrés Messi... son la LAM, que es como las primeras letras del nombre del muchacho. Lionel Andrés Messi. LAM.
2: Hay un montón. Pero él llama él con Y, chiqui, ¿cómo? No entiendo.
3: LAM. Las primeras tres letras, sí.
2: Ay, no, pero si ya es buscarle.
3: La primera vez que debutó Messi con la selección en una copa era en. Era con el número 19, si no me equivoco. Con el mismo número que juega también Lamine Yamal.
2: Entonces le está cediendo la corona. Cual Madonna con Sabrina Carpenter en Bring Your Love.
3: Yo creo...
2: Ay, perdón, lo tengo que traducir al idioma pop. Lo siento, no soy tan fifa.
3: Yo creo que, sí, es como este el traspaso de Messi a Lamine Yamal. Pienso yo. Usted puede pensar cualquier cosa.
2: Sí, no. Ya en mañana, mi mente... mañana nos va a decir.

0: Sí, fue en este mismo, en esta misma fecha. Bueno, todos son en la misma fecha, parece, ¿no?
1: Excepto el del 2022, que era Qatar, claro. Pero es que si lo haces en verano del hemisferio norte, claro. Se hubiera rostizado.
0: Debíamos haber estado en vacaciones de invierno, me acuerdo. Y yo, vacación que tenía, o días feriados largos, pescaba mi moto y me iba para el campo. Ya. Yo era chico, yo me iba en bus solo para el campo. Tenía 7 años y me iba.
1: ¿Qué? ¿Eh? Yo, chico, bueno, pensé que iba a decir 15.
0: Mi tío manejaba el bus.
1: Bueno, entonces, no, claro, pero igual.
0: Claro, pero sea,
1: igual.
0: Yo teniendo comida, mamadera, estaba al otro lado. Y me iba donde mis tatas, po. Y había un vecino, ajá, que tenía luz, porque en ese tiempo no había luz en el campo.
1: Claro.
0: Era un campo que estaba muy, muy, muy, muy retirado, casi la cordillera, llegando a Argentina por el lado de Liquiñe. No sé si alguien lo... Panguipulli, Coñaripe, Liquiñe es el interior.
1: Ya, ¿cuál es la región?
0: Claro, es...
1: ¿Los lagos, los ríos?
0: No lo sé, porque...
1: Una de esas.
0: Claro, una de esas. No, pero es como la novena. Parece, puede ser o no. No me acuerdo. No estudié para esto, discúlpeme. Y íbamos a ver los partidos del vecino, que tenía una tele.
1: ¡Ay, un clásico!
0: Sí, una tele, era blanco y negro, así que nunca supimos quién ganaba, porque estaba lo mismo.
1: Ya, nunca, chiquitito. Claro,
0: chiquitito y andaba con blanco y negro. Entonces, me acuerdo que fue muy bacán, porque independiente que no, quizás estaba muy pendiente del fútbol, era como... meterme como en la onda de los hombres, ¿cachai? Decir como que está mi tío, mi tata, man, mi papá, vamos a ver fútbol donde el vecino, vamos, ¿cachai? Y ahí andaba mi tío y era chico. Entonces, yo creo que se puede decir, puede haber sido el del 94, yo creo.
1: El de USA.
0: Sí, Estados Unidos 94.
1: ¿Vera?
0: Sí. Francia 98 me gustó mucho porque me gustó también el...
1: ¿Colío? No, el Futix.
0: ¿El gallito? El
1: Futix.
0: Sí, me encantó.
1: Futix,
0: sí. Yo creo que fue, ha sido el la mascota de los mundiales que más ha tenido marketing y éxito.
1: Yo diría que sí. O sea,
0: junto,
1: por ejemplo,
0: junto con otros de Estados Unidos, creo que tuvo un algún momento.
1: Es que no,
0: Fuente
1: no
0: me... de los deseos.
1: Fuente de los deseos. Yo
0: Ariel
1: creo que sí.
0: 12.
1: Futix,
0: 11.
1: O sea, si tú pones un Futix, yo creo que muchas generaciones adultas, ¿no? Un niño de 6 años difícilmente va a decir Futix. No. Ajá. Claro. Pero.
0: El gallito con la pelota. Eso, tal, se acuerda el tiro.
1: Pero, por ejemplo, ¿algún otro así que te venga a la cabeza como icónico? No. Personalmente.
0: No, sí.
1: O sea, yo porque le tengo mucho cariño a Goleo, el del 2006, que era un león. ¿Ya? Y yo por él, o sea, Goleo, nada, porque a
0: mí, ¿dónde era?
1: Me encantan los leones, Alemania 2006.
0: Ya.
1: Pero más allá no está en el imaginario colectivo como si Futix, que era.
0: Sí.
1: Incógnito, mi niño.
0: No, porque... y están todos lados aparte.
1: Le supieron sacar provecho. Sí, exactamente. No, no. Porque esto, o sea, fue en tres lados, flopearon los tres.
0: Sí.
1: Yo jamás los vi presentes.
0: No, o sea, bueno.
1: En
0: forma de corpóreo, creo que estuvieron en los primeros partidos.
1: Párale de contar, bebé.
0: Sí,
1: no, tienen pegue, chiquito, sí, manches. O sea, ¿por qué recordemos Qatar? Por esta cosita que flotaba. Que
0: hasta
1: se volvió sticker y toda, sí, la cosa, que era súper linda. O sea, no sé ni cómo se llamaba. Perdón. Pero era tierno.
0: Sí,
1: y sí hacían clips con esta mascota, que,
0: claro,
1: es el... es que no quiero
0: ¿tenía
1: ser...
0: como turbante?
1: Turbante, exacto. Sí. No quería ser incorrecta ni ofender.
0: No quería turbar a nadie. Ajá, no quería perturbar a nadie con la palabra turbante. Pero
1: exacto.
0: No.
1: El turbante que estaba animado,
0: claro,
1: y que se volvió sticker en WhatsApp y que se hacían animaciones con él,
0: sí,
1: y todo. Y yo no... Pero tampoco es tan icónico,
0: no,
1: como Futix.
0: Sí.
1: Pero se le sacó más provecho que a los tres inútiles.
0: que yo ni me acuerdo. Parece que había un
1: era
0: águila.
1: El águila, el alce y un jaguar mexicano.
0: Ah, mira.
1: Que hay en México. Pero pues, uno dijo, ve, hazme el favor. Ay, yo aquí funando mi ciudad. Este es mi país, esta es mi gente. Que se supone, pues era el jaguar, ¿no? Pero en Ciudad de México dijeron, nah, no nos gusta. Y pusieron un ajolote.
0: Ellos eligieron su... Muy bien. Muy mexicano en su parte también.
1: Me vale.
0: Oye, toda la gente está... yo creo que la recepción más cálida fue en México, de toda la... De
1: Latinoamérica,
0: los partidos,
1: unida,
0: sí,
1: bebé.
0: Lo otro tan frío, tan fome.
1: O
0: no
1: sea,
0: sé,
1: como que no... Mira, además,
0: o sea, para los gustos, los colores,
1: Canadá,
0: pero...
1: además tuvo igual como tres partidos,
0: claro,
1: también.
0: Sí,
1: o
0: sí,
1: sea, como vengamos, que hizo lo que pudo con lo que tuvo. Pero pues en Estados Unidos, pues son Estados Unidos.
0: Como que en Estados Unidos era como como andar en Disney.
1: O sea, donde se ponía buena el cotorreo era con los latinos,
0: sí,
1: justamente, que iban a los partidos y estaban...
0: Y los gringos se metían en la onda de los latinos. latina,
1: claro, bueno, en general todo mundo, sí. O sea, quiere volar de México,
0: sí.

0: ¿Qué la bola?
1: Yo vi uno ahí, unos gringos comiendo gomitas del amor, así con...
0: No, o sea... Pero
1: cosas que trae también consigo el mundial.
0: Se puso bien intenso, yo decía, mi gente, ¡ay! Los tenían amarrados, oye.
1: No sé cuántos niños se han llamado Erling Haaland.
0: Algo que puedo destacar de este mundial es eso, como que puso en el mapa países y selecciones y personajes que uno no... Desde el que tenía muy pocos seguidores y lo hicieron viral.
1: ¿Bocinha? Sí, po.
0: No, él es de Australia.
1: Ah, no, no, no, el otro
0: es... No me acuerdo cómo se llama, pero era de Australia que tenía súper poquitos seguidores.
1: Payne. Y le dije, Payne.
0: Sí. Sí, que dijeron, sí, síganlo, sí. Y todo, sí. El tren del meme con eso, el Harry Kane y todos los demás.
1: El Harry Kane que le dicen, todo eso. Que,
0: sí, estuvo bueno, chiqui. Así que eso, vaya.
1: Que tenga una... hermosa jornada de lluviosa de viernes. Váyase para su casa, haga sopa y pilla, acuéstese, tome café, coma cositas ricas, engorde. Cosas usted sabe, cosas que se hacen en invierno.
0: Ya bajaremos de peso en la fiesta.
1: Sí, para que ya lleguen a su tiempo.
0: Eso.
1: Cariño a todos los que están escuchando, nosotros ya vamos al aire con la bandilla ahí. Hoy día también se nos viene.
0: ¿Sí? ¿No
1: nuestra...
0: le dieron el día, Vini?
1: No, jamás.
0: Ah, sí, está aquí, al pie del cañón. Cita Sofi, Barbie Flama.
1: Sofía estaría bien con nosotros. Así que quédese ahí, ya vamos al aire. Besito, Britita. Chau, chau.
0: Chau. Con más gente que remix de reggaetonero. Ahí van a tener al queridísimo Barber Flama, por supuesto. Y nosotros nos despedimos, nos vamos así. Mañana nos encontramos después de escuchar, mire, el Next Level el día de hoy, después de Flama, con transmisión especial desde Tomorrowland, que ya vieron imágenes en redes. ¡Ay! Ahí está el ganador de la última dinámica de DJ Promises, dándolo todo, mi niño chileno, por supuesto, CHI. Después llegará Club DJ, posteriormente mañana el ensayo de la fiesta Factor 90, ya falta poco. Y Eli Suárez con Generación 2000, nos encontramos a las 11 de la mañana. ¡Chiao!

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0: ¡Epa! ¿Qué tal la gente? ¿Cómo están? Bienvenidos. Ya son exactamente las 15 horas con 7 minutos. Me acompañan a hacer radio. ¡Vamos al aire!
1: Es viernes.

0: Digo 20. Claro, tiene toda la razón este mi niño. Sin el número 9. Mande su WhatsAppito y reporte señal.
1: Hola.
0: Vamos a encender la tarde, aunque estamos un poquito mojados.

0: ¿Tienes algo para decirle al mundo? ¿O a ese ser especial? Escríbelo en nuestras redes y te leemos al aire.
1: Claro, lo leemos al aire en un ratito más. O sea, no al aire. No es que lo vamos a sacar al aire para que le dé frío. No, vamos a sacar al aire radialmente. A eso me refiero, ¿ya?
2: Atentos todos los hockey adictos. Anoten más 56-34-240-52-20 para escuchar a Flama y enviarle saludos. ¡Chao!
1: Muchas gracias.

0: Luis Felipe, concha de vale.
1: Sí, pa, así, me puso mi mamita. Luis Felipe. Claro. Yeah. Nombre de coreógrafo, dice por ahí. Ya, estamos listos para comenzar el programa, pero no sin antes presentarle a la hermana menor de Erwin Haaland. Y con una risa muy particular.

0: Paz de la Mercedes.
1: Hola, Flamita, ¿cómo estáis?
0: Bien, pues aquí andamos, tranquilo. Relajado, usted sabe que uno siempre anda relajado acá.
1: Siempre te veo feliz. Sí. Date la receta,
0: pues. No, pero es que... Ya, no, don René, ser positivo nomás en la vida. Bueno, desde el miércoles que no nos veíamos.
2: Sí. Oye, que comimos rico.
1: No, y hoy día también. Y tomamos. Sí, que somos buenos para comer nosotros.
0: Oh, y mira, hace un ratito atrás comimos sushi. ¿Qué andamos de muy mantel blanco? No, que a usted no le gusta el sushi, pero eso no lo llamamos por don René. Cita Sofi, ¿puede presentarme a la pandilla?
1: Sí, a ver. ¿Don Juanito anda por ahí o no?
0: Ahí anda, mi compadre.
1: El encargado ahí.
0: A mí viene por ahí, ¿o no?
1: Nuestro DJ favorito.
0: Voy volando. Dice, ¿cómo? Voy volando. Dice, muy bien.
1: Sin pincharme.
0: Juanito, ¿andar el día de hoy? No. Solamente pincha los discos, dijo. Mira, Juanito, gran DJ. No así, una buena persona. es una broma, don René. Oye, que son pesados. Ya.
1: Don Delfín.
0: Pues mira,
1: oye, fue el día del delfín hace un tiempo. ¿Verdad? Del delfín en cautiverio.
0: Shh, pero es que no le queríamos decir.
1: Ah, no lo celebraron.
0: No, es que no teníamos plata en ese día. Oh, delfín, que
1: ni una vaquita, nada.
0: ¿Qué?
1: Un pescadito, no sé.
0: ¿Qué va a poner Juanito? Las ganas de comer, ¿no? Pues no te lo pone nada, vamos. Oye, ¿delfín Kipe cómo le va? Bien, inundado, dice.
1: Inundado. Pero feliz.
0: Ah, sí. Mire cómo tira. No, oye, recuerda que es parte eso. Tirarle agua a la gente es parte. Sí. Ayer yo estaba ahí. Yo estaba esperando la micro y en un lado. Y había una poza muy grande y pasaban así, pero he hecho un literalmente, como vulgarmente se dice, chumpeo. Y, ¿sabes qué? En una saqué mi celular y así como hice como que lo grababa así como, y bajaba la velocidad. Sí, me fue en la mala nomás.
1: Está bien. Respetaba al peatón.
0: Claro, una ley del tránsito comenzó en realidad. Ya, oye, ¿qué más me queda por? ¿Qué es lo que más nos queda?
1: Un gatito ñao. Gatito ñao. ¿Está mojado?
0: Algo. Oh. Oye, bro. Ay, mira, anoche.
1: ¿Ah?
0: Llegó a la casa.
1: ¿Ya?
0: Todo mojado.
1: Oh.
0: Todo mojado. Lo sequé.
1: Regalón.
0: Se acostó al lado de la...
1: ¿Lo secaste con secador?
0: No, con una toalla.
1: ¿Con una toalla?
0: Con una toalla. Luego se acostó a sus anchas al lado de la chimenea.
1: ¡Ah!
0: Yeah. Al ladito del fuego. Luego secado ya, todo limpio, pomposo.
1: Comido todo.
0: Salió, pasó, se echó dos puñados de comida en los bolsillos y... Se fue, ¿sí?
1: Oh.
0: Se fue, señoras y señores, gatoñado.
1: Andaba para ti, perro.
0: Ya comenzó con su etapa, con su periodo.
1: Oh.
0: No, si yo te vas a sapear, no más gatoñado. No, mira, vos me llegáis con un hijo que es gatoñado, yo no voy a hacer cargo de nada. No, gatoñado, no, si no es mi responsabilidad. No, buscarás tu pega, buscarás una pega. No.
3: Aplíquenle al WhatsApp, ¿ok, primo?
0: Ya está bonito para pasar.
1: Oye, ¿no? ¿Y nuestra cita?
0: Ah,
1: nuestra querida amiga, Wendy.
0: Mira,
1: Wendy Dayana.
0: Que ni siquiera hoy prendieron la Wendy, ¿o no?
1: ¿La chupaste?
4: The Bluetooth device is ready to pair.
0: Los compañeros, chavos, recién prendiendo la compañía. Señorita Wendy, por favor, denle el punto de inicial a este programa de viernes.
5: Buena, los cabros. Pulento viernes. Hoy por cuatro orejas le ponemos fuego a la tarde. Manifiéstese en las redes y rájese con un WhatsAppito, que aquí arrancamos.
6: Para la oreja. Esto es chileno.
0: Nos quedamos junto a Kid Voodoo. Esto se llama Satirología. Y así.

0: Lo que
1: ¡bien! ¡Es mi comadre! ¡Es mi comadre! ¡Es mi compañera! Sofi, ¿cómo le ha ido con la lluvia?
0: Bien.
1: ¿Todo bien?
0: Tengo unos árboles caídos, pero... ¿Cómo? No cayeron arriba de la casa, por último.
1: ¡Ah! Eso es cosa de campo.
0: Cosa de campo.
1: Cosa de campo.
0: Unos pinos que se descancharon por ahí, oye, por el viento.
1: Se nos cortó la luz el otro día. ¡Ay, qué terrible!
0: Con pura velita.
1: ¡Junten luz! ¡Junten agua! ¡Junten a los cabros, chicos! ¡Junten chocolate!
0: ¡Junten sopaipilla! ¿Pasa?
1: ¡Sopaipilla también!
2: Hola, querida flamita.
1: Hola,
2: que tengas un excelente turno. Yo acá, con problemas. Se corta el internet. Llega, se corta.
1: Mira, estamos conversando de eso mismo hace un ratito atrás. Pero paciencia, mi vida.
2: Llega y se corta. Hoy tengo rabia.
0: Tranquila.
2: Porque no puedo hablar con nadie, no puedo mandar mensaje, nada. Así que no, ojalá escuche el mensaje. Gracias, radio. Es lo que me hace tanto bien.
0: Elenita, si no llegó el mensaje.
1: ¿Qué mensaje? Yo no escuché nada. No, una broma.
3: Mucho frío y la radio bien prendida.
4: Siempre estamos ok.
1: Cita, Sofi. Sí, yo. Vamos a jugar de inmediato. Vamos a pedirle a la señorita Wendy de Llana que nos direccione hacia dónde va a ir el

0: ya los cabros, iniciamos el programa y jugamos todos al WhatsAppito, completando la oración, la vida es muy corta para.
1: Mira, mira, mira, la vida es muy corta para. A ver, tírate una...
2: Bueno. La vida es muy corta para no andar ao de la risa.
1: Mira, mira, mira, yo creo que la vida es muy corta como para... ay, no sé.
2: Esa es difícil, Flama. No quiere soltar sus confesiones.
1: Yo creo que la vida es muy corta como para no darse un gustito, ¿no?
2: Eso.
1: Sí. Se ve muy bonito, se siente la cosa, la boleta.
3: Menos frío. Estamos ok.
1: La oración a completar, señorita Wendy, ¿cuál es?
0: La vida es muy corta para.
1: Muy bien, así que juegue. Tenemos por aquí, a ver.
2: ¡Aló!
4: Aquí desde la Tirana, Iquique, bajando con todos los labios partidos allá. Saludo a la gente del sur que está inundando y nosotros acá con el sol radiante. Mira. Saludos, querido Chile, y harta fuerza.
1: Abrazo, amiga mía. Mucho, es que mira, me imagino, porque yo igual viví mucho tiempo en el norte del país y el frío que hace en el desierto es cuático. No, te seca, te parte los labios, frío. Así que aguante todos los que estuvieron ahí en la Tirana. ¿Ya terminó la Tirana o no? No sé. No me voy a meter más allá, pero.
2: Mándale info.
1: A lo mejor la amiga fue por un par de días nomás.
5: Abrigo puesto, volumen arriba, prioridades claras. Todo bien.
1: Señorita Sofía de Paz de las Mercedes, por favor, dígale usted a Gato Ñao que nos diga si tiene la fotografía del programa.
2: ¡Hay foto, no!
1: A ver.
2: Gatito Ñao.
1: Gatito Ñao. Ya, vamos a ver el tiro, a ver. Vamos para allá, vamos a rectificar la información.
5: Tú nos escribes y le ponemos voz a tu mensaje. En Instagram y Facebook también estamos, ¿ok?
1: ¿Tenemos la fotografía por ahí o no?
2: A ver. Vamos a ver la foto. ¡Ay, que salimos guapos para variar! Es que nosotros derrochamos de estilo.
1: Mira, me gusta.
2: Me gusta tu chaquetita.
1: Está bueno, ¿no?
2: Tu chaquetita de invierno.
1: De chiperro que le dicen por ahí. Yo dice, no, que la llenaste con algodón. De chiperro. Juanito me decía, no, sí, es más falsa, pero ¿qué te puesto que hay algodón? No, Juanito. De una lana muy cotizada, muy cara. ¡Ah! Ya, así que invitado está para que pase por nuestras redes sociales, nos entregue todo su amor, cariño y ternura. Mientras nosotros nos vamos a bailar un ratito, ¿le parece, señorita?
2: Bueno,
1: Sofía?
2: Bacán.

0: bien, señorita Sofía?
1: La vida es muy corta para...
0: ¡Vamos, vamos allá!
2: ¡Aplíquenle al guataco, ¿ok, primo?
3: Buenas tardes, señorita Sofi. Buenas tardes, Flamini y su pandilla. Hola. Lindo turno. La vida es muy corta para no intentar lo que realmente queremos, Flamiña. FM, ok, me hace tanto bien.
0: Siempre con su mensaje, mi compadre JL, desde la 88.1.
4: Iquique y Alto Hospicio.
0: Diciendo presente.
1: Ok.
0: ¿Y usted completó la oración o no? ¿Participó con nosotros? La vida es muy corta para no comerte esa cosita rica. Cómasela nomás. Estamos hablando de comida, don René.
1: Muy abierta,
5: la vida es muy corta como para casarse con una sola persona.
1: Confirmo, confirmo.
0: No, don René, yo me comporto, don René.

0: Esto es el Samba Tagadá, la atracción noventera.
1: La vida es muy corta,
2: ¿ya?
1: Como para no creer en Dios y ganarse la eternidad.
2: Mira, estamos
3: en la profunda, está
2: estamos,
3: bien.
2: Estamos mandando buenos mensajes.
3: Sí, me gusta.
2: ¡Juegue!

0: La vida es muy corta como para no tomarse una michelada deliciosa a las 3:30 de la tarde.
1: Me gusta. Andrea de la 102.1 diciendo presente.
2: A todo esto no he invitado al Flama, Yurei.
1: ¿Para dónde me van a invitar? Yo voy a cualquier lado, pero yo
3: Pero vamos apañados.
1: Somos la pandilla. El Juanito, Don Re. No, somos caletes igual. Si hay comida, vamos.
2: La vida es muy corta. Como para no casarse con la mujer de tu vida.
1: ¡Ay, qué bonito!
3: ¡Enamorado!
1: Mira los hombres diciendo. Sí. La vida es muy. Mira, ahí se ven las polaridades. Las polaridades de la vida, amigo mío. No pierdas esa magia.
2: Feliz nuestro próximo matrimonio, Yurei Méndez.
1: Ahí están. Mira, mi compadre Richie y la Yurei se van a casar, son de la 88.1. Ya vamos, estamos anotados acá, ¿eh? Somos varios. Ay, los matrimonios se come harto.
3: Se come.
1: Se toma harto.

0: chanflama. La vida es muy corta, pero muy, muy corta.
1: ¿Cómo, para qué?
0: Para estar pensando en no lanzar.
2: ¡Oh! ¡Es viernes, es viernes!
0: Porque ya cuando te arrepentiste de lo que no hiciste, no, ya es muy tarde.
1: Ya era, era ahí. Ahora tiene que ser lanzar con todo el cuerpo nomás. ¡Aló!
3: Chica, la vida es muy corta para no haber tenido una chiquilla que se ríe como loca de 29 pepas.

0: escuché la voz del Patty.
1: Oye, ¿qué pasa con las mujeres? Manden audio, chiquilla. ¿Qué pasa?
2: ¿Qué pasa con la chica? A ver,
3: vamos. Hola, hola, muchachos.
1: Hola, hola.
3: ¿Cómo está la pandilla? El Juanpi por acá.
2: Buena, Juanpi.
3: La vida es muy corta como para esperar el momento perfecto, muchachos.
1: Alan

0: anoten más 56 34 240 52 20.
1: Ahí está nuestro WhatsAppito, pues. Cita Sofi. ¿Qué vamos a hacer en el próximo bloque?
2: Cita Wendy, cuéntenos, po. ¿Qué se viene en el próximo bloque?
3: Ya los cabros, vayan todos a darle amor a nuestra publicación. En el próximo bloque los leemos todos.
1: Vaya al Instagram, vaya al Facebook.
2: Comente, comente, comente.
1: Déjenle todo su amor, cariño y ternura. A la vuelta, lo leemos.
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0: alguien que está ok, pero ok, ok. Porque llegó hace un rato atrás.
1: Ya, que soy sapo, flama.
0: Tú sabes que yo soy todo sapo.
1: Me expones. ¿Sí? Frente a nuestros miles de auditores.
0: Pero si ni siquiera dije.
1: Como que fuéramos los dos nomás hablando aquí.
0: Pero si ni siquiera dije tu nombre, Sofía. Perfectamente podría ser, a ver, Michael Almendro.
2: Top, top, top.
0: Hola, Brit.
2: Top,
1: oye, top. Escuché el agua sola.
2: Top, top, top.
0: Alguien de acá, que no es Sofía, sino que Delfín Kipes, fue a hacer una compra compulsiva de elementos fluorescentes, ¿cierto? Para prepararse para la próxima fiesta FM K Factor 90. Y espero que tú estés haciendo lo mismo porque te viene genial. El otro día estuvimos, el día miércoles,
1: en la previa ahí.
0: En Brava Los Andes. Está muy lindo
1: el local. Sí, bacán. Unas pantallas bacanes, el ambiente, la atención.
0: ¿Cómo se dice por ahí? Otro nivel.
1: Otro level.
0: Aparte, cositas ricas para comer también.
1: Sí. ¿Llegáis temprano?
0: Sí.
1: O sea, aprovecháis de llenar la guatita, a firmar la guatita,
0: claro.
1: Importante.
0: Claro.
1: Para no dar jugo.
0: Uno que otro bebestible.
1: Claro.
0: Que hay ahí guaguito. Y que hay guaguito.
1: Mira, el Flama probó algo.
0: Claro.
1: Que nos dé su experiencia.
0: ¿Me estás echando el agua?
1: No sé, po. Si queréis contar, nomás, po.
0: No, don Revis, ¿cómo
1: andaba? No, si andaba con permiso.
0: Estaba con permiso, ¿cómo andar consumiendo alcohol? No. Mira, don René, este fue parte. Es como.
2: Pasa paradox.
0: Como cuando uno se esfuerza por la ciencia.
1: Exacto.
0: Claro, cuando uno, por ejemplo, dice:
1: se sacrifica.
0: Yo me voy a sacrificar por la ciencia y probé. Tengo que decirlo. Sí, probé un trago. Sí, probé un trago. ¿Cómo se llama el trago, señorita Sofía?
1: Es mi favorito.
0: Sí. Así se llama, es mi favorito. Pídalo.
1: ¿Me da el favorito de la Sofía, por favor? No, un Tropical Gin.
0: Un Tropical, está muy rico, muy, muy, muy rico.
1: Qué rico.
0: Juguito
1: de maracuyá.
0: En su nivel. Así que si usted quiere pasarlo genial, vaya este próximo 1 de agosto. ¿Dónde compro las entradas, señorita Sofía? Dígamelo.
1: 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Facilito.
0: Vaya, vaya. No se va a arrepentir, no diga que no le avisamos.
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4: Torta como para no comerse ese pedacito de pastel que quedó.
0: ¿Para qué dejar el pastelito ahí un poquito?
1: Tantos pasteles que hay, ¿cómo vamos a dejar los pasteles?
5: Hola, flamita, señorita Sofi, ¿cómo está el chiquillo? ¿Cómo está la lluvia? ¿Cómo está la cosa por allá? Aquí en Santiago, inundado hasta los bigotes. Aquí estamos poniéndole bueno.
1: Aguante.
5: Transporte basura, chiquillo. Buen turnito para ustedes. Saludos para todos. Chau, chau.
0: Aguante, mi rey, cariño.
6: Hola. Buenas tardes. Yamila de la 102.1.
1: Hola.
0: ¿Cómo estás, Yamila?
6: De acá de Coquimbo. Acá está corriendo un viento muy fuerte, pero hace un poquito de frío. Ya. Y acá estamos haciendo marisquitos a la parmesana, más una buena sopaipilla, sus papas fritas y un pescadito frito. Rico, rico. ¿Hay que comer o no?
0: Sí.

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1: Juanpi pasa por acá, dice, por el Instagram, dice: hola pandilla, ¿qué tal? Un fuerte abrazo desde Papudo. Mucho viento por estos lados. Precaución. Muy bien.

0: tiene, ¿por qué ese fondo de emoji, señorita?
1: Ya lo sabrás, papita. Ay, no seas ansioso.
0: Señorita Sofi, esté siempre con sus cosas.
1: Miren,
0: misteriosas.
1: Siguen escuchando y van a saber por qué tanto emoji.
0: Sigan viendo.
1: No, pero les tenemos una pregunta ahí en las historias de Instagram.
0: Ah, mira, yo no lo sabía.
1: Para que nos pongan cuál es su emoji favorito.
0: Vaya, entonces, el emoji del día es... ¿Cuál es su emoji favorito?
1: Oye.
0: Está ahí en la encuesta que tenemos en las redes sociales.
1: Sí, sí. Lorena Fuentes Paso también dice, ¡Lorena!
0: ¡Mira la Lorena!
1: Buenas tardes, escuchando la FM, ¿ok?

0: Mientras llueve, saludos.
1: Besos.
0: Gladys Molina también pasa por acá y dice: hola Flamita y Sofi, que tengan una buena tarde. Saludos a toda la gente del sur, mucha fuerza acá nosotros con un sol radiante desde Iquique.
1: Muy bien.
0: También Mauricio Tapia dice: buenas tardes a la mejor dupla radial. Sí, y su pandilla. Buen turno, chiquillos. Saludos para todos los oyentes presentes.
1: Muy bien. Saludos para la gente que estuvo ahí también en las redes sociales.
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0: Hola, cita Sofi.
1: Hola.
0: Oiga, cita Sofi, pase el dato donde comprar accesorios para la fiesta flujo. No, es que yo soy solito, no conozco a nadie acá, no tengo quien me lleve a comprar.
2: Nosotros nos vamos a una pausa, que se viene el próximo bloque.
1: Se viene el mejor bloque, Changalanga.
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3: Como que todos andan súper acelerados, ¿eh? Lo que yo voy por su relajo.
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0: Deja Vu. 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
4: Son las 4:10.

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3: Oye, se nos viene el bloque secreto. Una hora más en la región de Mangañanes. ¿Todo tranquilo en carreteras o esta cosa? Ando medio enredado. Sí, es el momento de comenzar otro bloque y con buena música.
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0: bien los cabros. A continuación llega el momento del humor. Todos a sacarse un chistoso, que esto es el stand-upito.
1: De inmediato nos comunicamos con la Universidad del Chiste.
2: Con Harvard.
1: Sí, con Harvard del Chiste.
3: Harvard.
1: ¡Oh, mira!
3: Es que yo estudié ahí.
1: ¿Verdad?
3: Sí.
1: Con honores, con honores.
3: Mención gaviota.
1: Viste, después de tener un high porque yo te molesto. Señorita Sofía de las Mercedes, tendrá... No, ¿cómo le habíamos puesto la otra vez? ¿Estaba flamaica ahí?
3: Ya no me acuerdo.
1: Soul Fire.
3: Soul Fire.
1: Oye, Sofi, ¿tenía algún chistecito por
3: ahí? Flamita.
1: A ver, dígamelo.
3: ¿Cuál es el preso? Espérate, que se me fue.
1: Ya se le olvidó, qué terrible. Uy.
3: Lo conté mal. Ya, bueno. Olvídalo que dije.
1: Ya, nada más.
3: Nada.
1: Ya. Ok, señorita Sofi, ¿tiene algún chistecito?
3: Sí, ¿cuál es el preso más? Los changalacas estaban. No. Me relajé mucho.
1: Me relajo mucho. Bueno, es el chiste.
3: ¿Cuál es el café más peligroso? Eso es lo que siempre quise decir.
1: ¿Cuál es el café más peligroso? No sé.
3: El expreso.
1: Luego de 4 días hábiles.

0: Lamita.
1: Hola, mi rey, ¿cómo le va?
0: Oye, ¿tú sabes cuál es el diente que hace caso a todo?
2: ¿Cuál es el diente que hace caso a todo?
3: No, no sé.
2: ¿Me dejáis loco, amigo? No sé. ¿Cuál es?
3: ¿Cuál es? ¿Cuál es?
0: El obediente.
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5: Hola, Flama, soy la Agustina. ¿Y cómo se dice refalina en chino?
2: Hola, Agustina, ¿cómo se dice refalina en chino? ¿Usted vino de China, no?
3: No, no, gasto yo.
2: ¿Cómo se dice, señorita?
5: Se dice, tu culito se te llama. Ese muque me hace tanto bien.
2: ¡Vamos, Agustina! ¡Oye!
6: Había una vez donde una estufa se encontró a su otra amiga que andaba con dos estufitas más.
2: ¿Ya?
6: Y la estufa le dice a la otra, ¿es tu familia?
4: ¿Sí? Juego musical en tu cuerpo.
2: ¿Es tu familia?
4: Oh. ¿Estás ok?
2: ¡Qué bonito!
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2: Ajá.
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4: Oh. Y ahora... es momento de la pregunta changalanguística. ¿Llegó transpirado a su pega? ¿Cuando ve a su ex, le tirita la pera? ¿Se peleó con su jefa? Cante con nosotros.

0: no, no, no.
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3: No, no me quiero levantar de la cama. No, porque está muy helada la

0: la pega. Saludos, FM, ok, me está tanto bien.
1: Hermano, estoy todo relajado.
2: Ay, qué manera de relajarse.
3: Buena flamita, tírate un changaranga.
4: ¿Quién es? No sé.
2: No conoce ni a su hija. Hola, mami.
4: Es que no está. No, ya, ya.
3: Okay. Buena flamita, tírate un changaranga.
4: Era muy chico ahí.
5: Oye. Ya son las 4:20.
2: Ah, sí.
5: Sácate uno bueno.
2: Vamos ya. Preguntémosle a la cita a Wendy.
4: Sí, la Wendy, ¿qué hay para nosotros hoy día?
6: En nuestra sección 40 minutos para las 17 horas nos quedamos con la canción cover de Luis Miguel llamada Culpable o No. Del cantante, músico y compositor chileno de reggae Kike Neira, sencillo lanzado el 13 de julio del año 2018.
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0: ¿Saben lo que es el 50% de la salchicha? Sal. Y el otro 50%, chicha.
1: Ah, mira, así se compone salchicha. Vaya vato perturbador.
2: Y hablan pura lecera, pero da risa.

0: Buena flama, buena flama. Chuta, me olvidé lo que te iba a decir.
1: Anda como yo.
2: ¿Qué capacidad de retención tenemos? ¿Qué se viene en el próximo bloque, señorita Sofía?
1: Se viene TikTok, conéctense.
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0: Lolita Caldera reportándose.
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8: Aquí la Fabi y Kike reportándose.
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0: ¡Vamos a fuego! Flama, Bandido y por tu señal, ok.
1: Música chilena para iniciar este bloque. Esto es Guay, Guay, Guay, Lagos.

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0: estamos transmitiendo a través de nuestra cuenta de TikTok. FM-K. Se está uniendo la gente, ¿no?
1: Tenemos comentarios por ahí, dice Claudia Cortés. Hola, Flamita, señorita Sofi. Que tengan un buen turno. Saludos desde Arica. Aguanta, Arica.
0: Cariño, la puerta norte de Chile también presente a través de nuestra cuenta de TikTok.
1: Francisco también pasa y dice: hola, tío, ¿cómo está pasando la lluvia?
0: Aquí estamos.

0: 88.1.
1: ¿Cómo le va?
0: Oye, todavía con mi resfrío, no se me quiere pasar esta función. Oye, ya, rapidito. La vida es muy corta.
1: Ya.
0: Como para no vivirla con mi gordito. Te amo, Richie. Recién escuché su mensaje. Besitos para mi Richie hermoso. Y para Flamita y la Chof. Como día bien y toda la pandilla. Besitos para todos. Que estén bien. Y saben, pues, si la es como okay.

0: los que nos van a invitar a su matrimonio.
1: Bueno,
0: nosotros ya estamos invitados.
1: Oye, Estefita también pasa saludos desde Copiapó.
0: Hola, Estefi, ¿cómo le va?
1: DJ Piraña, buena flameito.
0: Buena pirañita.
1: William Anquis dice, excelente turno aquí de Coquimbo con lluvia.
0: Bueno, lo

0: más lluvia, por favor. No quiero, no. No quiero más lluvia en Quillota, por favor.
1: Melissa también pasa por ahí. Dice, hola, chiquillos, acá derritiéndome con tremendo sol en Arica. Oh.

0: Milena, ¿cómo están? Milena Montiel, saludos a ustedes desde Quillota, besito. Flamita, te amo.
1: No, así no. Flamita, te amo.
0: Qué paciencia con tu sentimiento.

0: Este es puro producto de Europa. ¡Con arriba! Vamos al WhatsApp a ver qué tenemos ahí.
1: Ya, buenas tardes acá. Javito Salcero le saluda.
0: ¡Ay, Javito Salcero, esa energía! ¡Ay, Javito Salcero, casi me diste vuelta con esa energía!
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0: Ya, ¿qué más tenemos aquí en nuestro WhatsApp? En nuestro Instagram, ok.
3: Willy Va dice, saludo desde Arica, chambeando desde el kiosco sin envidia. ¡Saludos!
0: ¡Buenas! Hoy está rico el solcito aquí, compa. Saludos, agradable, 18 grados. ¿Dónde estáis, José? Avísame, amigo, dime, ¿dónde estás?
3: Oye, Miguel.

0: María Angélica dice: saludos, qué rico verlos, me relaja un poco. Me asusta mucho el viento.
1: Dice muy fuerte. Marce, de la cisterna, dice: hola, Flama, aquí en familia escuchándolo, ok. La que me hace tanto bien, saludos desde la Creda.
0: Buena, buena. Abel también dice: hola,

0: Oye, María Angélica dice, está el día para un navegado. Oh, me sacó la palabra de la boca.
1: ¿Cómo se hace el navegado con un...
2: canelita?
1: ¿Ya? ¿Pero qué lleva, un bote o un barco? Pasando el frío con un café irlandés.
0: ¡Ah, miércale!
1: ¡Ah, miércale! Un lluvioso y bello Valparaíso nos saluda, gracias. Bienvenido a MK, dice nuestra amiga María Angélica. Hágale así una manita. ¿Sabes por qué lo tenemos en la tele? Porque está en Europa realmente en este momento.

0: Mari Leo dice saludos desde Viña del Mar, sector Chorrillos. Estamos todos bien por acá.
1: Bueno, amigos, saludos por si acaso. Hola, Jenetsita por aquí, ¿cómo estáis, Jenetsita? Pasa adelante. Bonitos colores tiene Michael Almendra. Así me comparé muy bien.
0: María Angélica dice, usted puede navegar en lo que quiera.
1: Chiquillos, ¿están tomando agüita parado?
0: Estamos tomando agüita.
1: ¿Cómo es, amigo?

0: Yo creo que tienes que ir a mostrárselo allá.
1: No, aquí, mira.
0: Se compró un accesorio opulento la Sofi, el cual Flamita usará.
1: A ver, espera, préstame el implemento.
0: ¿Este?
1: No, el...
0: ¿Se lo prendo?
2: Ah.

Papi y Agus dice, saludo desde La Cruz, mucho viento y llueve aún más. Cocinando con mi mamá, Caro, Agustina. Pollo dice, hola Flama, saludos desde La Serena, acá llueve como nunca, socorro.

0: dice, vamos a La Serena a pasear por la playa.
1: Oye, a mí me gusta ir a la playa, pero...
2: Pero no, hay que cuidarse.
1: O sea, no sé cómo decir...
2: ¿Te gusta exponerte? ¿Eh?
1: No, o sea, yo... Cuando el clima está así como con frío, así me gusta ir a la playa. No, así con lluvia.
2: No con la ola.
1: No, no. Sí. A sacarse foto con la ola.
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0: la que no le pide. Cuídense mucho, chiquillos. Muchas gracias. Lo estamos haciendo, lo estamos haciendo.
1: Ilegal, ilegal, ilegal.
0: Saludos desde Valparaíso.
1: Ilegal.
0: Pasando las lluvias. Saludos.

0: compartiendo el live. No veo a nadie poniéndole me gusta.
1: Tap, tap, tap, tap.
0: Tenemos más seguidores nuevos, ¿no? A ver. Anda mirando por ahí. Saludos para la familia Miranda.
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0: Mira, muy bien. Al llamado comencé a compartir de inmediato.
1: Sí, al tiro. Eso, le dieron me gusta.

0: vamos con videojuegos mientras los escucho. Qué rico.
1: Qué entrete. ¿Qué estás jugando?
0: Mira, ayer yo estuve jugando Ludo.
1: ¿Ludo?
0: Sí, muy entretenido. Muy... No,
1: con la luz cortada.
0: Aprovechando que no había luz. Fuimos haciendo sombras en la pared también. Muy entretenido. Oye, si usted se le cortó la luz, juegue el stop. Es muy entretenido. Al bachillerato. Ya nosotros nos vamos a una pausa. Michael Almena estuvo con nosotros el día de hoy.
1: ¡Aguante!
0: Nuestra amiga, nuestra querida hermana de Erling Haaland, Sofía Paz de la Mercedes. Pausa. ¿Quieren más? Y ya volvemos.
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1: Este inicio de lo que le hacemos junto a Disco Bambino suena Dancing Without You. Aquí lo que 14 se fueron de las 5.

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3: Ya estamos de regreso, cita Sofi.
4: Hola.
3: Oye, hola.
4: Hola.
3: Oh, wow, ¿cómo pasó la hora, cita Sofi?
4: Sí.
3: Qué rico igual.
4: Volando como el viento que recorre Chile.
3: Qué rico igual.
2: Hola, hola, hola. Saludos a todos por allá.
3: ¿Cómo estás, amigo?
2: Acá desde Iquique.
3: Mira.
2: Con un tremendo sol acá, disfrutando un poquito acá de la playa Cabancha, la mejor de Chile.
4: Qué rico.
3: Bacán, buena onda. Me gusta porque estamos en todos lados. Imagínate, mucha gente también con lluvia, con mal tiempo, y los cabros del norte también que están disfrutando un rico solcito.
4: Qué rico.
3: Y más encima yendo a la playa. Qué cosa más rica. Y más encima, ¿sabes qué? Escuchando la mejor de todas.
4: No, imagínate.
3: ¡Halo!
5: Soy Amanda de La Serena.
4: Hola.
3: Mira, aquí tenemos otra persona de La Serena. A ver,
5: y vine con mi familia a comprar unos dulces y hay mucha lluvia. Y espero estar muy bien con la lluvia y no se enfermen. Y eso. 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
3: ¡Buena onda, la familia!
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3: Señoras y señores, es momento de que Gatito Ñau se explaye el día de hoy. Gatito Ñau, ¿cómo que no hiciste la tarea? ¡Ah, verdad, po! ¿Verdad que los días viernes? Claro, la señorita Sofi, ¿quién se encarga de buscar una información y poder hacer una preguntita buena para que la gente participe? Señorita Sofía de las Mercedes, cuénteme, el día de hoy, ¿tiene alguna cosita preparada para nosotros?
4: Flamita,
3: dígame.
4: ¿Te acordáis de la foto que subimos?
3: Sí.
4: Esa que salíamos todos guapos.
3: Ajá, claro, claro.
4: En el
3: claro.
4: fondo estaba lleno de emojis.
3: ¿Sí?
4: ¿Por qué crees tú?
3: No sé, porque somos el emoji del día.
4: No, al revés, porque es el día del emoji.
3: Oh, me está deseando, señorita
4: Sofi. Sí.
3: ¿Verdad? Mira.
4: ¿En serio?
3: Un día como hoy nació el primer emoji del mundo.
4: Oh, te imaginas.
8: Sí que es un buen dato perturbador.
4: Oye, cada 17 de julio se celebra el Día Mundial del Emoji. Una fecha que nació el 2014 para reconocer el impacto de estos pequeños íconos que tienen nuestra forma de comunicarnos. La fecha fue elegida porque el emoji del calendario,
3: ¿ya?
4: que muchos tienen en sus dispositivos,
3: o sea,
4: justamente el que cuando uno busca el calendario,
3: claro, claro.
4: El monito, el ícono, dice 17 de julio.
3: Ah.
4: Por eso eligieron el 17 de julio.
3: ¿Verdad, señorita Sofi?
4: Sí.
3: ¡Wow!
4: Por eso se convirtió en el símbolo de la celebración.
3: Mira, ¿quién lo diría? ¿Y eso fue premeditado o después?
4: Después de que salió el emoji, decidieron que...
3: Yo creo que pusieron una fecha al azar, no, y ni siquiera se dieron cuenta.
4: ¿Así exacto, fue? Así
3: mira,
4: fue.
3: ¡Vaya dato! ¡Perturbador!
4: Oye, hoy existen miles de emojis que nos ayudan a expresar emociones, ideas, hasta situaciones cotidianas con solo un toque. Desde la clásica carita sonriente hasta un corazón. O la cara llorando de la risa, esa es la mía. Esos símbolos han transformado el lenguaje digital, haciendo que nuestras conversaciones sean más cercanas, expresivas y universales.
3: Mira.
4: Y no sé si la cita de Wendy habrá, con su inteligencia artificial, creado alguna pregunta para nosotros.
3: Ah, mira, ya, muy bien. Un día como hoy, entonces, señoras y señores, se celebra el Día Mundial del Emoji. Señorita Wendy Dayana de las Mercedes, ¿tenemos alguna información, alguna pregunta, algún cuestionamiento, alguna duda con la cual queramos hacer participar el día de hoy a nuestros auditores?
9: Luego de esta linda exposición realizada por nuestra compañerita Sofía Paz, la pregunta para los cabros es... ¿Cuál es el emoji que más usas y por qué sientes que te representa tanto?
3: ¡Epa! ¡Muy buena pregunta!
10: Dinos lo que piensas,
11: pero con tu voz.
10: WhatsApp, ok.
3: Ya. Me gusta la pregunta.
4: Oye, y si andan tímidos, igual nos pueden comentar la foto con su emoji.
3: Ah, ya, pues sí, este es mi emoji favorito y le pone ahí su emoji y por qué cree usted que lo representa. Sabrás ya cuál es el mío. Sabrás ya cuál es el mío. Es que yo
4: déjame adivinar.
3: No, dejémosle ahí. Repitamos la pregunta mejor a la gente para que participe y al regreso comentamos los nuestros.
4: Ya, vale. ¿Cuál es el emoji que más usas y por qué sientes que te representa tanto?

0: ¿Vamos a pausa?
1: Alegría, Macarena, que tu cuerpo es
2: para ya, cabros, nos vamos a una pausita y a la vuelta, sus respuestas a nuestra pregunta. ¿Cuál es el emoji que más usas y por qué sientes que te representa tanto?
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0: Son las 5 con 42 minutos.
1: El pronóstico para hoy indica heladas locales, cielos grises y muy bajas temperaturas.
2: Pero aquí el sol siempre brilla. 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
0: Inicio de bloque con Aitana. Esto es segundo intento.

0: sonreír.
1: Ok, ok.
0: Y una más para seguir creciendo.
2: Ay, aramangalara, polara, mangalara, polara.
3: Aquí vamos con mi sobrina Cata desde Valparaíso a Gómez Carreño a dejarla.
4: Buena. ¿Cómo está el clima para allá, cabrón? Conduzcan con precaución.
5: Lentito, no ande apurado. ¿Para qué andan apurado?
4: Eso es importante. Los que andan en vehículo, piensen que hay mucha gente también que anda de pie, que no quiere llegar mojada a su casa. Así que si usted va pasando y hay gente que está al costado del camino, baje la velocidad, por favor, para que no me lo moje.
5: Sí, o también andan perritos medio perdidos también. Ande con cuidado. Oh, imagínate un flama perdido por la mitad de la calle.
4: Imagínate que
5: va, que no sabe por dónde cruzar.
4: Claro. Temeroso
5: y con hambre.
4: Imagínate que siempre con hambre. Con mayúscula y con hambre.
3: FM, ok, me haces tanto
4: ruido. Cabro, viene ahí. ¿Sabe dónde nos sintonizan allá los chiquillos?
5: ¿De dónde?
6: Viña y

0: pregunta, por favor, que no la escuché.
1: Pero por supuesto, señorita, no hay ningún problema. La pregunta está muy buena, pero mejor le vamos a dar un poquito el contexto con la señorita Sofía. Señorita Sofía, ¿de qué hablamos hoy día?
2: Del Día del Emoji, famita. 17 hoy, de julio, un día como hoy.
1: Un día como hoy se celebra el Día del Emoji.
3: Dato perturbador.
1: Claro, todo. La curiosidad es porque en el emoji de calendario que sale ahí en su dispositivo.
2: ¿Qué tiene la aplicación OK?
1: Que tiene la aplicación OK, por supuesto. Y que nos sigue en las redes sociales, por supuesto. El mismo celular en el cual ingresó a www.fiestaok.cl y compró la entrada. Ahí mismo sale un emoji.

0: más o menos, ¿para qué la va? Ah, ya, tenemos que adivinar ya. A ver.
1: Yo creo.
0: ¿Qué emoji tendrá?
1: Yo creo que tiene que ver con lo que a él le gusta.
2: Claro.
0: ¿Cómo qué?
1: Como un pescadito.
0: ¿Pedir plata? No. Ah, ¿pedir plata en las noches? Ah, no.
1: No, un pescadito.
0: ¿Un pescadito puede ser ese
1: ¿sí o no?
0: Gatito Ñon, ¿sí o no? No, dice
1: ¿no?
0: Que
1: no.
0: Ya pegué, ya sé ella. ¿Sabes lo que le gusta a él? ¿Sabes lo que le gusta a él?
1: ¿Qué le gusta?
0: Salir de noche. Salir de noche y no llegar a su casa.
1: Es una gárgola.
0: No, yo creo que puede ser el de Gatito Ñon, o puede ser el de ratón, ¿o no? No, ya.
1: No la vamos a juntar nunca.
0: Mucha gatoñado, pero no.
1: A ver, ya. Dino, confiésate nomás.
0: Dinos alguna cosita.
1: Dinos, ¿cuál es?
0: A ver, dime.
1: ¿Cuál?
0: Claro. Es que dice cómo está ya en su periodo amatorio, digamos.
1: De enamoramiento.
0: Claro. Él dice que se comunica con sus gatitas enviándole un emoji con ojitos con corazones.
1: El que tiene forma de gato.
0: ¿Cómo? ¿Y le resulta ese gato?
1: Ah, no te creo, oh, si las cabras caen.
0: Gatoñado el día de hoy, diciéndonos cuál es su emoji favorito. ¿Y usted quiere participar con nosotros el día de hoy? Mande su WhatsApp. Ya, dice don René. ¿Qué cuál creemos nosotros?
1: Don
0: que
1: René sobre... es fácil.
0: A ver. Buen tipo, mi viejo. Que anda puro sapeando.
1: ¡Ay, malo!

0: Yo sé que eso es su pega. Pero somos los dos colegas.
1: Ah, buena.
0: No enredé. Ya, ¿cuál crees tú que será?
1: No, está fácil.
0: A ver, ¿cuál?
1: El del sapo.
0: Ya. Dice, no, claro, que él jamás sapo. Siempre rana. Siempre rana, nunca sapo. Ah, muy bien, claro. La baliza.
1: Ah.
0: La baliza, muy bien.
1: Por la ronda, que se pega.
0: ¿Lo ocupa siempre? Ah, ya, claro. Sí, pues, efectivamente, muy bien, muchas gracias.
1: Uy, no insultaba ni uno.
0: No insultaba ni uno. Juanito, ¿cuál es el tuyo? Ah, un DJ. Mira, pero ¿un DJ o no? Ah, el CD, ya. El CD, el del Juanito y... mi compadre, el Finquispe. Las gotitas de agua. ¡Qué bonito! Ya. ¿Y usted, señorita Sofía, cuál es el emoji favorito y por qué la representa?
2: Las preguntas del día.
1: Pucha, varios, pero yo creo...
0: ¿Ya? A ver, ¿cuál?
1: Que el que más uso es... el de la risa. Obvio. Porque nada se puede hablar en serio conmigo, sí. Tú sabes. Entonces...
0: nada hacía presagia.
3: Río toda la noche.
0: ¿Qué es esa risa?
1: Pero también, sí.
0: También sería plasmado, ¿sí?
1: Sí, esa es.
0: Mira.
1: Y el corazón coreano también.
0: El corazoncito coreano.
1: Corazoncito coreano.
0: Siento,
1: coreano,
0: claro,
1: sí.
0: Siento que es como entretenido y no es invasivo.
1: No,
0: por ejemplo,
1: sí.
0: Cuando uno quiere decir, oh, para acá, muchas gracias, te pasaste, pa, su corazoncito.
1: No, coreano. Imagínate, yo te mando un corazón a ti.
0: Claro.
1: Sí. No, problema en la casa.
0: También. No, che, Gato, ya. No, Gato, ya soy un mensaje, ¿no? Que me manda la Sofi. Yo, por ejemplo, yo siento patudamente que el emoji de fuego es mío.
1: Sí, es mío, sí, es no, mío. Ni siquiera así como.
0: No, es que yo le doy permiso a la gente para que lo use.
4: ¡Soy fuego!
0: Claro, porque yo soy fuego. Soy ardiente, soy candela.
1: Yo pensé que.
0: Yo
1: pensé que el de alguien. No sé por qué se me pasó eso por la cabeza.
0: Mira la Sofía, mira cómo me tienes catalogado. No. Respétame, por favor. Sofía, me estás dañando. Suéltame.
1: Porque siempre anda por las nubes.
0: Mira la Sofía. Es lo que te fuiste. No sé qué, el mío es el de fuego. Todo lo contesto con fuego, así como bacán. Pero el fuego tiene otro significado, po. Es como así como de pasado.
1: Pasado.
0: Sí,
1: todo lo que tú eres, pues, flama, así eres el deseado de esta radio, emisora. Admírenlo.
0: Sí, puede ser.
3: Yeah.
0: Sí, claro, estoy de acuerdo con tus palabras.
5: Fuego musical en tu cuerpo. ¿Estás ok?
0: Vamos al WhatsApp, ¿no?
1: Ya, pues, vamos.
0: Repitámosle la pregunta a la gente, señorita Wendy.
6: ¿Cuál es el emoji que más usas y por qué sientes que te representa tanto?
0: ¡Ay, qué buena pregunta!
1: A ver. ¡Aló, aló!
7: Hola, chicos, ¿cómo están? Por
1: Hola.
7: Aquí María Angélica desde Quillota.
0: Hola.
7: Oye, el emoji que más me representa...

0: presenta es ¿ya? Ese donde está haciendo un guiño y tirando un beso con un corazoncito rojo.
1: ¡Qué buena descripción!
2: Sí, claro, está haciendo como el guiño y tirando un besito con corazón, ¿ya?
0: Ese me representa porque yo soy así, coquetona, simpática, cercana, cariñosa. O sea, mira, ¿cómo? No soy cariñosa.
2: A ver, o sea, ya tiraste la piedra ya para mi hija. No podías decir que eres cariñosa y después decir, ay, ¿verdad que no soy cariñosa? Tierna, simpática, cariñosa.
0: Pero soy cercana. Así que eso, por eso me representa ese emoji. Besitos, guiño.
2: Guiño.
1: Mira tú.
2: 13-13. Es el 13-13 era de mi tiempo. En mis épocas, cuando era Lolo.
1: Del Messenger.
2: Tenemos más gente por ahí, ¿o no? A ver.
3: Favorito es el del frío, el símbolo oficial de los carretes iquiqueños.
4: 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Ok. Suena aquí y ahora. Tú.

0: ¿Hay andado en tren?
1: Sí,
0: sí. ¿Qué recorrido? A ver.
2: Madrid.
0: Chao, Sofía. No, de Madrid a Hong Kong me fue. Mire, yo comentando. Ya, repíteme la canción, la pregunta.
2: Oye, Flama, ¿cuál es el emoji que más usas y por qué sientes que te representa tanto?
0: Pausa y volvemos.
3: Tan helado que está, hijo.
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0: 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Son las 6:11.
1: Sube el volumen que ahora vamos por más. 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
3: Señoras y señores, tenemos información. Intensa lluvia afecta a la zona central y norte chico de nuestro país. Nuevos sistemas frontales mantendrán las precipitaciones en estos próximos días. Tenemos alerta por crecida en el estero Marga Marga. Esto es en Viña del Mar. Amenaza también con desborde en Guanaqueros por subida de intensas marejadas. Anegamiento en locales comerciales en Quilpué. Sectores de Coquimbo también se encuentran inundados ahora en este momento. También tenemos otra información que acaba de llegar. ¿Sí? Senapred informa, atención por aluvión, solicita evacuar el sector condominio La Hacienda. Esto es de la comuna de La Cruz, región de Valparaíso, para reforzar la evacuación en terreno por parte de los organismos técnicos. Senapred activó mensajería SAE, así que si usted le llegó este mensaje, por favor, evacúe, es por su bien. Repetimos, Senapred informa, atención por aluvión. Senapred solicita evacuar sector condominio La Hacienda. Esto en la comuna de La Cruz, región de Valparaíso, para reforzar la evacuación en terreno por parte de los organismos técnicos. Si le llegó, recuerde, esta mensajería SAE. Hágalo de inmediato. Abandone el lugar con precaución, con tranquilidad, lleve lo necesario.
4: Lleve sus perritos.
3: Sí, eso mismo. Lleve sus perritos, su gato.
4: Su gatito.
3: Mira, si yo tuviera que evacuar, por ejemplo, en este momento, no sé dónde está mi gato. Me acaban de escribir de la casa que el gato todavía no llega. Estaba muy bueno el carrete que mi compadre de anoche que no llega. Oye, tenemos algunos saluditos también en las redes sociales, ¿o no?
4: Sí.
3: A ver, vamos de inmediato. A ver, ¿qué tenemos por ahí? A ver.
4: Pepe Grimal dice, buenas tardes, querida Sofi y Flama. Fuerza a todos los que están pasando un mal rato climático en Chile. Saludos desde San Juan, Argentina. Feliz de escucharlo.
3: Amigo, gracias también por estar OK. Siempre nos escucha del otro lado de la cordillera,
4: sí,
3: teniendo,
4: qué buena.
3: Teniendo tantas alternativas también para poder pasar su tiempo. 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

temporal que tenemos, sí, en algunos sectores. Entonces, claro, evidentemente hay problemas con los transformadores, se caen postes, los árboles pasan ahí a los cables de la luz, pero tenemos

0: señal. Baje la aplicación.
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0: Nos vamos con las últimas respuestas a la pregunta. ¿Cuál era, señorita Sofi?
2: La pregunta es, ¿cuál es tu emoji que más usas y por qué sientes que te representa tanto?
0: Muy bien. Vaya de inmediato a nuestro WhatsApp. Tenemos gente. ¡Aló!
2: ¡Aló, aló!
3: Planeta, yo siempre mando corazoncitos.
0: Sí, lo he notado.
2: Linda, Elenita.
0: Lo he notado, Elenita. ¡Hello!
4: La niña, señorita Sofi, respondiendo la pregunta, yo del emoji mío favorito es un monito, es un mono, que sale chascón así como riéndose así, ¿ya? Entero positivo. Ese es mi emoji favorito. Y la otra es la pelota. FM OK, me acepta, está bien.
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0: Juanito, especialmente Valdía, Evanescent, suena este OK al rescate.

0: Flamita, flamita, mi emoji favorito es el dedito para arriba, porque siempre estoy de acuerdo, siempre positivo, siempre ok.
1: Nosotros nos vamos a una pausa, ya volvemos, no te cambies. Último bloque, el regreso.

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Hola cabros, último bloque y hoy vamos a hacer un ejercicio re bueno. Hoy nos vamos a reconocer lo bueno de cada uno, completando la oración, estoy orgulloso de mí, por...

0: orgullosa de mí por librar las batallas de mi vida. No, real. Sí, 100% real.
1: Es que es parte, es muy buen ejercicio.
0: Sí.
1: Yo quiero agradecerme a mí mismo. Ah.

0: porque cocino muy rico. Yo creo que estoy muy orgulloso de mí por la resistencia que tengo.
1: Resiliencia.
0: ¿O
1: no? Más resiliencia.
0: Yo creo que es más resiliencia. Sí. Efectivamente. Muy bien, usted también ayúdenos, juegue con este ejercicio re bueno. Vamos a reconocer lo bueno de cada uno. Completa la oración.
1: Estoy orgulloso de mí.

0: felicitaciones. Estoy orgulloso de mí por...
1: Orgulloso porque he ayudado a muchas personas y eso me hace feliz.
0: Es que eso es como una caricia al alma, al corazón.

0: señorita Sofi, yo me siento orgulloso por mi perseverancia y por no darme vencido, señorita Sofi. Que tenga buen regreso a casa. Y el premio Keynes está todo bien.
1: Aguante, amigo JL, bacán.
2: Y miren un poquito para adentro y decir, uy, sí, pues tengo muchas cosas buenas.
3: Sí.
2: Reconocer

0: Terrible perder el control.
1: Sí.
0: Por eso yo no tengo ni tela ahora. Vamos a perder el control bailando.
1: ¡Halo!
2: Hola, flamita, cariño para ustedes. Hola. Ahí, gatoñao y a todos.
1: Hola.
2: Andreita de Coquimbo. Yo estoy orgullosa de mí porque me considero ser muy buena amiga.
0: Mira,
2: leal y de buen corazón.
0: Importante eso.
2: Eso. Un beso. Cuidado con la lluvia, cierro la boca.
0: Porque el agua de lluvia también igual de repente puede venir contaminada.
1: Sí, por

0: mi ida al campo me hizo aprender a hacer fuego.
1: Ah.
0: Ahora yo no me cuesta tanto dejar la casa.
1: Yo dejo la embarrada, todavía no le pillo la técnica. Es que me resigné y hago muy poco. Llevo como dos fuegos en este invierno.
0: Mira, yo después de dejar la casa ahumada por un buen tiempo, yo creo que puedo decir que estoy orgulloso de mí porque sé hacer...

0: También me siento orgulloso por tener linda familia, compadrito.
1: Ah, qué bonito, qué bonito.
2: Oye, Flama, yo estoy orgullosa de mí misma.
1: ¿Qué?
2: Por retomar el deporte.
1: Sí. ¿Sabes que yo estoy más orgulloso de ti? Porque retomaste
2: porque
1: la
2: cierra la boca.
1: No, es la polenta.
2: ¿Ya, por qué?
1: Porque retomaste la radio.
2: Ah.

0: ¿Quién saca esa gaviota? Su animal espiritual es una gaviota. Ya mejor no la va a molestar, si no, no me va a llevar para la casa.
1: ¿Me va a llevar para la casa, no?
2: Por 500.
0: ¡No!

0: tanto bien.
1: Bien. Para todos los que están pasando por un difícil momento, chiquillos, nuestro amor y fuerza de parte de la radio del mundo y de Chile. Okay. Será hasta mañana a las 15 con un nuevo show de la pandilla.
0: Mientras más románticos somos, más solteros estamos. ¿Sí o no?
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0: A veces es inevitable sortear la ansiedad y la presión mental, ya sea por cuestiones laborales, sentimentales o familiares.
7: Para liberarte de esto,
0: mantén tu cabeza ocupada y quema energía haciendo ejercicio. No es necesario que sea extremo, ya que el simple hecho de pasear es un gran remedio natural. También las técnicas de relajación son importantes, como el yoga, la meditación
7: o incluso los masajes.
0: Las infusiones como el té verde ayudan a promover un estado más relajado en el cuerpo. El de manzanilla tiene características ansiolíticas, lo que nos ayuda a calmar los nervios y a tranquilizarnos. El de menta puede aliviar tan solo con su aroma.
7: Estar bien
0: es estar okay.

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1: Más día feriado, quería el Perla.
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1: El pronóstico para hoy indica heladas locales, cielos grises y muy bajas temperaturas.
2: Pero aquí el sol siempre brilla. 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
1: Hola a todo el mundo, bienvenidos y bienvenidas a esa edición especial de Next Level desde Tomorrowland. ¡Qué felicidad aquí en la sala de prensa! He venido el primero, como siempre, para intentar grabar sin demasiado jaleo, pero va a ser imposible. Bueno, es impresionante.

0: selección española va a la final. ¡Qué partidazo, eh! ¡Qué partidazo el pasado miércoles! Lo sentimos por los franceses, pero es que España está imbatible. Pedazo de selección, actual, whatever time you want, en el 10.
1: Nueve.

Sam, desde el número 9 de la lista, te puedo contar desde la sala de prensa de Tomorrowland que la semana que viene estaré haciendo el programa desde el Café Mambo de Ibiza con Huguel. Huguel será nuestro invitado la semana que viene desde Ibiza, el programa. No te lo pierdas. Y también, por cierto, la semana que viene estará actuando aquí en Tomorrowland.

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1: En un ratito abre el festival, se inaugura Conciencia de Tomorrowland y estoy deseando salir de aquí para ir a ver el main stage.

0: que hay muchísima gente del festival de todas partes del mundo. Hay un ambiente de música, todo el mundo hablando de los artistas, de los lineups, de los escenarios. Todo el mundo también deseando ver los escenarios, esos 16 escenarios que acogerá esta edición mítica.
1: People of tomorrow.
0: People of tomorrow, entenderéis que estamos todos locos por ver el main stage, pero es que este festival tiene una historia reciente que pone la piel de gallina. Hace justamente un año, a dos días de abrir las puertas, un incendio destruyó el main stage durante un ensayo con la pirotecnia. Ya lo sabéis todos y lo recordáis. Por cierto, las autoridades de Amberes han prohibido literalmente durante todo el fin de semana los fuegos artificiales, la pirotecnia, por el alto riesgo de incendio. Bueno, en 36 horas de trabajo sin descanso, reconstruyeron a contrarreloj el escenario y aquello fue mucho más icónico de lo que todo el mundo esperaba. Equipos prestados por Metallica y bueno, pues al final algo que hizo temblar el planeta. Por eso estamos todos viendo, deseando ver el nuevo escenario de Tomorrowland, el nuevo escenario del Main Stage, ese conciencia.

0: montón de magia.
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0: Single de Joel Corry.

0: en cuanto yo ya lo sabía, pero la noticia pues ya la estamos dando de manera oficial. Qué felicidad, digo, saber que Bee Jones, la española, nuestra luchadora favorita, va a estar tocando el domingo en Tomorrowland, aquí en el Main Stage. Oye, ha preparado una versión con su hermana, además, cantando el tema del himno de la resistencia, la esperanza y la superación del Resistiré, que quiero que lo escuchemos juntos.
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refugiado en la música. Y ahí la tenemos a nuestra campeonísima. El domingo la vamos a estar viendo en el main stage. Y yo voy a tratar de hablar un ratito con ella y de intentar transmitiros esa energía que la ha traído hasta aquí a Beat Jones. De verdad, muy admirable. Nuestra campeona.

0: Celebrities on the Dance Floor.
1: Celebrities on the Dance Floor.
2: Tomorrowland es de otro mundo, es de otra liga, es de otra galaxia. Os lo prometo, he estado en otros grandes festivales, pero esto es otra historia. Y concretamente sus DJs, agitadores absolutos de la escena durante muchos años, los DJs oficiales de Tomorrowland, he elegido este himno de Tomorrowland también, que ha generado momentos históricos, icónicos, para presentártelo como Celebrity on the Dance Floor, Dimitri Vegas y Like Mike. Esto era The Come.

aquí tocando, que tiene 11 años solamente y se llama Nox. Y el más veterano por la otra parte, Echo Roosevelt, es un camerunés de 79 años, pionero del Makossa, 79 años. La electrónica unida, la música uniendo generaciones y todos conectados aquí en el corazón de Tomorrowland, Bélgica, en Boom.

0: más días feriados, quería el Perla.
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Ayer cuando aterrizó mi vuelo aquí en Bruselas, que venía de Valencia, ahí ya te das cuenta de la dimensión de Tomorrowland. Te das cuenta de que el aeropuerto de Bruselas respira Tomorrowland por los cuatro.

0: autobuses, incluso hasta bicicletas. Récord absoluto este año. Brussels Airlines es la aerolínea oficial. Tienen hasta un propio avión para el festival El Amer. Bueno, ayer tuve el placer de verlo a lo lejos, pero es verdad cómo disfruté de ver ese universo de Tomorrowland perfectamente tuneando un avión entero. Han habido un montón de vuelos que han salido de Barcelona, Copenhague, Viena, con fiesta incluida a bordo. De verdad, qué locura que es esto de Tomorrowland. Shades of Blue.
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0: Bueno, qué placer poder presentarte ahora mismo el nuevo single, el nuevo tema de Robert Cruz. Yo creo que desde Castellón, si no me equivoco. La verdad que en la comunidad valenciana tenemos un gran currículum, grandes productores, una gran escena también y un gran bagaje en la historia, en la cultura de club y de ocio nocturno. Este es el nuevo single. El nuevo single de Robert Cruz se llama I Need You, vital de la semana en Next Level.

0: Oye, quiero que estés muy atento a mis redes sociales durante todo el fin de semana porque voy a estar de aquí para allá y te voy a mostrar un montón de cosas, te voy a dar un montón de información. ¡No te lo pierdas!
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0: Estamos ya en el puesto número 3 con lo último de Caigo, homenaje a Avicii, Heaven on Your Mind.

El cantante de aquel himno infinito, Hey Brother de Avicii, interpretando Heaven on Your Mind, este homenaje especial de Kygo con el artista sueco. Por cierto, el tributo a Avicii, 15 años después, aquí en Tomorrowland. Preparad los pañuelos porque va a ser emocionante. Este año Tomorrowland, el festival dedica un homenaje muy bonito a Tim Berlin, porque se cumplen, como decía antes, 15 años del debut de Avicii en el festival. Y ahí está preparada ya la Avicii Tribute Experience, que es una instalación inmersiva que podéis recorrer aquí en el festival con imágenes inéditas

0: Avicii Tribute Experience.
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0: Esos bajos molludos que van a estar también en un montón de escenarios, porque hay 16 escenarios, cada uno dedicado a un sonido distinto. Y los DJs van rotando de aquí para allá, al igual que el público. Es especial la experiencia.

Y por favor, dejadme que os hable de la experiencia cuando he pasado esta mañana con el autobús que nos traía aquí a Tomorrowland. Cómo me gusta ver el ambiente que respira Boom estos días del año. Es un pueblecito de 18.000 almas solamente y recibe al mundo entero en lugar.

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2: Temptation, come show me what I've been missing. 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
3: Con tristeza en el corazón, pero os tengo que decir que estamos terminando el programa de hoy y lo vamos a hacer con el nuevo single de Uguel.

Estamos terminando el programa de hoy. Lo estamos haciendo con Uguel, su nuevo single Temptation. La semana que viene estaré haciendo el programa desde Ibiza, desde el Café Mambo, con un invitado muy top, Uguel, uno de los grandes del momento en el mundo. Oye, estamos cerrando ya. Pena en el corazón, pero muy felices, muy contentos. Mucho orgullo de estar aquí en Tomorrowland. Oye, muy importante para los que seguramente igual venís el fin de semana que viene. Por favor, venir preparados, es muy importante. Calzado cómodo, eso es esencial, porque vais a recorrer kilómetros cada día recorriendo los escenarios de aquí para allá. Un chubasquero muy importante, porque aquí el tiempo cambia de repente, en un chasquido de repente empieza a llover y tienes que ir preparado. Batería externa siempre. Preparad, por supuesto, vuestras perlas, porque aquí no se paga con dinero, se paga con perlas. Es la moneda oficial del festival. Salid del mainstream, que los grandes tesoros se encuentran también en los pequeños.